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0: quería. Simplemente dije que me gustabas.
1: Ah, pero no importa. La venganza es dulce, ¿sabes? Muy dulce.

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6: Claudia Mejía, una nueva semana, un nuevo episodio. Hay un tema que, pues como mujeres tal vez sepamos cómo manejarlo, pero tal vez haya mujeres o adolescentes que aún no, y es este tema de la higiene menstrual. Y para eso tenemos a nuestra querida doctora Carelia Mendoza, ella es ginecóloga. ¿Cómo estás, doctora?
7: Muy bien, muchísimas gracias, un gusto estar con ustedes.
6: Hablemos de la higiene menstrual, pero sí quisiera como una guía, ¿no? O sea, saber el paso a paso.
7: Claro.
6: De una buena higiene menstrual.
7: Hablar de higiene menstrual es un tema bastante amplio en el sentido de que hay muchas cosas que aún no sabemos. Sin embargo, pues la mayor parte de nosotras tenemos el contacto o de alguna manera nos introducimos a la higiene menstrual como Dios nos da a entender.
6: Sí.
7: Porque nadie nos explica qué usar, cómo usar, cada cuánto cambiarlo. En el mejor de los casos, nuestra mamá, prima, tía, amiga nos orientará un poco. Pero a pesar de todo lo que hemos avanzado en comunicación, en normalización del periodo menstrual, pues finalmente no hemos logrado que esto sea hablado de manera amplia, ¿no? Porque todo mundo esconde como esa parte todavía. En muchas ocasiones pensamos que esto es como algo que es sucio, ¿no?
6: Mucho tabú.
7: Mucho tabú, justamente. Lo primero que debemos de saber es, cada mujer es única, cada mujer tiene afinidades o facilidades para determinados productos de higiene menstrual, pero lo más importante es a ti que te sirve y a ti que te acomoda.
6: Esto de las copas no es tan nuevo, ya tiene tiempo, pero el otro día yo hablando con una prima le decía, bueno, ¿por qué no intentas usar la copa? Dice, es que no he tenido relaciones. Y yo me quedé como en ceros y en blanco porque no supe qué decirle, porque no estoy informada sobre esta parte, este producto de la copa. Entonces, ¿esto es un mito? ¿Es real? ¿Quién puede usar la copa? Bueno, tú nos acabas de decir lo que mejor te acomode y te funcione.
7: Estos dos elementos, al igual que los tampones, son situaciones que tenemos o objetos que tenemos que introducir dentro de la vagina. Aquí el por qué usarlos o no usarlos cuando se ha tenido o no se ha tenido vida sexual depende precisamente de un mito que tenemos muy arraigado, de la cuestión de virginidad. Tenemos muchas veces esa idea de que si no se han tenido relaciones sexuales, no se pueden utilizar este tipo de copas o de discos o de tampones. Si la paciente está consciente de que su virginidad está únicamente dada por una estructura anatómica que puede o no estar presente, puede o no romperse en el momento de la primera relación sexual, y para ella es mucho más fácil utilizar, mediante educación que nosotros le damos a veces en el consultorio, para la utilización de tampones o copas menstruales, pues adelante. Aquí la única situación es que cuando no han tenido vida sexual, utilizar este tipo de elementos puede llegar a producir un poco de dolor o incomodidad. Por eso es que muchas veces pues no se les recomienda, pero no propiamente está prohibido.
6: ¿Cuál sería la opción para las personas que no tienen un fácil acceso a estos productos?
7: En muchas zonas rurales incluso todavía utilizan telas como tal para absorbentes y no utilizar productos que sean desechables, y precisamente por el alto costo que tienen. Entonces son regiones en donde están acostumbrados a utilizar los recursos propios, porque no hay forma de que ellos tengan acceso a otro tipo de procesos o de materiales como las toallas sanitarias.
6: Y por ejemplo, si estas mujeres utilizan estas, supongo que son como los pañales que usan para los niños.
7: Sí, o incluso, por ejemplo, algunas telas absorbentes como los tipo toalla.
6: Okay.
7: La toalla para lavarse las manos pueden llegar a utilizar.
6: Okay.
7: Y lo único que se les recomienda es que estén perfectamente lavadas, perfectamente secas antes de utilizarlas, porque esto puede ser un factor de riesgo para infección. La copa menstrual es una excelente opción, pero también tiene ciertas situaciones que debemos de tomar en cuenta. Entiendas que tienes que cambiarlo cada 6 a 8 horas recomendablemente, incluso de acuerdo a la cantidad de flujo que tienes, puede ser esto más frecuente. Al igual que con la toalla sanitaria, se recomienda cambiarla entre cada 6 a 8 horas para evitar algún accidente o alguna situación de infección.
6: Tipo de ropa interior.
7: Okay.
6: O sea, que podamos utilizar.
7: Bien. Independientemente de que estemos o no en un ciclo menstrual, nosotros debemos utilizar ropa interior que sea completamente algodón, es la recomendación siempre, completamente de algodón. Tratar de evitar que tenga colores, porque se ha visto que incluso los colores pueden llegar a tener algunos elementos que pueden ser disruptores endocrinos. Tratar de evitar telas sintéticas precisamente por el contacto con estos disruptores endocrinos o por contaminación. Y ropa que no sea muy ajustada, porque pues nos encanta meternos en esos pantalones súper embarrados que nos ponemos con calzador, pero no es como lo más sano, ¿no? Entonces, en cuanto a la ropa interior, pues no debe ser ajustada y debe ser de algodón preferentemente.
6: El lavado de manos. O sea, yo creo que debe ser el primer paso, así uses lo que estés usando, lavarte las manos.
7: Sí. Independientemente del producto que nosotros utilicemos, siempre se recomienda para remover cualquier producto de higiene menstrual lavarse las manos previamente, porque vamos a tocar nuestra área genital.
6: Ay,
7: y
6: sí,
7: todo lo que traemos en las manos, o sea, todo lo que toca nuestras manos en todos lados, pues tiene mucha contaminación de muchas cosas. Entonces lo ideal es sí, lavarnos las manos antes de ir al baño.
6: Por favor, y después también, ¿no? Digo,
7: sí.
6: La preciosa hay que cuidarla. A la hora de lavar tu área genital, hay demasiados productos también, existen muchísimos productos, jabones, lociones, etcétera, etcétera, etcétera. ¿Qué es lo recomendable para la limpieza?
7: Lo recomendable es no utilizar productos perfumados, que eso es fundamental. Bañarnos únicamente con agua y jabón, jabón neutro de preferencia, sin aromas, sin olores añadidos, porque estos pueden llegar a generar contaminación como lo hablamos con los productos de higiene menstrual. Entonces, realmente, otra vez venimos de campañas publicitarias en donde dicen que nuestro cuerpo tiene que oler a flores del campo, y pues la realidad es que no es
6: obvio,
7: cierto.
6: No.
7: Entonces, pues nos hemos acostumbrado a que debemos de oler perfumadas todo el tiempo, y esto no es necesario. Con que nosotros tengamos una higiene con un jabón neutro, un jabón de baño que no sea perfumado, es suficiente. Existen muchos productos, mientras estos no tengan algunos fenoles, algún aromatizante, podemos utilizarlos.
6: La limpieza para ir al baño, ¿cómo debería de ser?
7: Siempre tratamos de encontrar productos que nos puedan ayudar en nuestra vida diaria. Entonces, hay, por ejemplo, a quienes se les facilita las toallitas húmedas. La realidad es que dentro de todo lo que se ha estudiado, lo único que se pide es que si se utilizan, por ejemplo, toallitas húmedas, estas no sean con alcohol y no tengan ningún tipo de perfume. Entonces, lo que hacemos habitualmente y la práctica común es el uso de papel higiénico, con lo cual tendría que ser suficiente. Lo ideal es que nosotros tuviéramos un lavado con agua y posteriormente solamente secar a palmaditas con el papel higiénico, pero se considera que utilizar únicamente el papel higiénico y limpiarnos de adelante hacia atrás, pues tiene que ser suficiente para nuestra higiene.
6: ¿Y baño diario?
7: Baño diario, sí, por supuesto.
6: ¿Estés o no estés en tu periodo?
7: Así es.
6: Ok. Bueno, digo baño diario porque, bueno, una sabe de eso, ¿no? Entonces
7: claro,
6: ya una a los 2 días y no te bañas, ya estás como de...
7: Exacto,
6: como
7: pero
6: incómodo,
7: también
6: ¿no?
7: Tratar de no exagerar en nuestro aseo diario, porque pues hay pacientes que se lavan con ciertos jabones que son muy abrasivos para la piel, entonces este tipo de jabones está prohibido.
6: ¿Cómo abordar este tema con las niñas, con las hijas?
7: Primero debemos de aprender nosotros, quitarnos todos los tabús, todos los mitos que tenemos en la cabeza, quitarnos las dudas. Y segundo, pues entender que también nuestros hijos ahora tienen acceso a otro tipo de elementos que a veces pues llegan a conocer más de ciertos temas que nosotros. Entonces, entre mejor estemos preparados, podemos pedir apoyo de un médico para poder orientar a nuestros hijos sobre estos temas.
6: Pues muchísimas gracias por estar aquí y por darnos estos tips. Soy Claudia Mejía. Bye.

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2: La mañana en que vengo a saludarte.
3: Duda, comentario con... Ah, no, ya estamos al aire.
1: Sí, pero espérate antes.
3: Ahí está, buenos días, ¿cómo están? Mucho gusto, nos da mucho gusto saludarlo en una emisión más de este programa matutino Las Mañanitas, de 6 a 8, encabezado por Santiago Martínez, Víctor Muñiz, Silvano Morales, Silvano Ríos, Carlitos Andate y un servidor, el tío Ajolote. Nos da mucho gusto saludarlo, gracias por estar siempre en sintonía con todos nosotros. Silvano, buenos días, ¿cómo estás?
1: Buenos días, muy bien, gracias a Dios. ¿Cómo están todos ustedes? Esperando que quienes todavía están laborando ya van rumbo a casa, pues ya vayan con toda la actitud, toda la buena actitud. Recuerden que son ya los últimos días. Bueno, para la para la mayoría que es de la del aparato gubernamental, pues que vayan con toda la actitud, sobre todo eso, ¿no? Son los últimos.

0: los días para planeación, para dejar todo, no dejar pendiente, sino dejar todo preparado para el segundo periodo del año. Hacerlo con semestre. Toda la sí, exactamente. El segundo semestre, sí. Para que terminar el 2026 con toda la actitud. Así que, pues recordad que este es un descanso. Solamente es un toma aire.
1: Un respiro.
0: Para seguir impulsando a Tamaulipas.
1: Eso, ¿verdad? Es bien inspirador. Sí. No, pero sí es cierto, no, es verdad. Sí.
0: Y a los que, bueno, les tocan las vacaciones, que trabajan en la iniciativa privada, ya. Les toca vacaciones en estos días también, pues bueno, que las estén disfrutando, que las estén gozando, y ya después, pues, a continuar.
1: Y nosotros, como siempre, fieles a nuestro trabajo, seguimos aquí informando. A pesar de que usted esté de vacaciones, mire, nosotros... entretenidos, nos gusta nuestro jale, la verdad, nos gusta nuestro trabajo y siempre lo hemos dicho. Si algo te gusta, si tu trabajo te gusta, ya no es trabajo, es pura diversión. Porque, oye, ¿cuántas veces no...? Bueno, los que tenemos la oportunidad, yo sé que para algunos no han podido, pero busquen su trabajo ideal que los haga divertirse día a día. Yo sé que es muy complicado, yo sé que es muy difícil, pero... yo sé que si se esfuerzan y se esmeran, van a encontrar su trabajo.
0: Le encuentras, ¿no? De alguna manera le encuentras el gusto a algo.
1: Porque a nosotros nos gusta nuestro trabajo. Sí. Si no nos estuviéramos aquí, porque muchos dicen, ¡ah, qué fácil estar aquí! ¡Oy! ¡Oy! ¡Oy! No, hombre.
0: Miren, si a mí me dieran una cama para dormir aquí, lo haría con todo gusto y aquí estaría desde muy temprano.
1: Aquí me duermo
0: más
1: aquí
0: temprano.
1: Es más, si me ponen un baño ahí.
0: También ahí.
1: Oigan, bueno, antes de continuar, maneje con precaución. Se registró un accidente ahorita. Oye, en punto de las 4 de la mañana. En el kilómetro 38 más 500, bueno, 37 más 500, prácticamente ya el kilómetro 38 de la carretera Zaragoza. Victoria-Zaragoza.
0: Imagine, para allá se lo escucho.
1: Kilómetro 38, un autobusazo, bueno, un autobús.
0: Ay, santo Cristo.
1: Un tráiler embistió a un autobús y el cual, pues, el presunto responsable, que fue el tráiler, se dio a la fuga, aparentemente. Uh-huh. Afortunadamente, no hay personas, no hay decesos que lamentar, afortunadamente, en ese incidente.
0: Aunque como salida de camino,
1: básicamente,
0: lo impactó
1: de forma lateral. La maniobra del autobús, fue la que salvó
0: a los pasajeros,
1: a los ocupantes,
0: bueno.
1: Y al mismo chofer. Lo que pudo convertirse en una tragedia de grandes dimensiones terminó con un saldo de al menos 15 personas lesionadas luego de que un tráiler impactara un autobús de pasajeros y escapara del lugar sobre la carretera federal Victoria-Zaragoza. El incidente ocurrió en el kilómetro 34 más 900, casi el kilómetro 35, del tramo con dirección a Tampico. La unidad viajaba con al menos 22 pasajeros, entre ellos 6 menores de edad, quienes cubrían la ruta de Monterrey, Nuevo León, hacia el vecino estado de Veracruz, para ser más específico, hacia la comunidad o el municipio de Tantoyuca, Veracruz. La reacción rápida del operador fue la que evitó un choque frontal. La maniobra audaz, hay que comentarlo, y es audaz porque, oye, 4 de la mañana, con un viaje largo desde Nuevo León.
0: Sí.
1: Obviamente los operadores, en este caso de rutas muy largas, que competen más de 6 horas, los operadores se turnan.
0: Sí.
1: Entonces, la maniobra, de igual manera, reconocer la maniobra del chofer, que evitó que esto fuera una tragedia,
0: sí.
1: Que sí entendemos personas lesionadas y demás, pero...
0: ¿Sustazo?
1: El sustazo, sí,
0: a
1: cierto.
0: Ahora yo creo que han de venir dormidos.
1: La mayoría de las personas, imagínate los menores de
0: edad.
1: Yo
0: no duermo, cuando yo viajo a esa hora no duermo.
1: ¿Qué dices? Así mejor me quedo despierto cualquier cosa.
0: Sí, pues yo no sé qué voy a hacer en el momento, pero sí es...
1: Sí, pues es que el cuerpo se relaja al momento, obviamente confías la vida en la persona que va manejando y en este caso lo confiaron muy bien. Lamentablemente lo del tráiler que se dio a la fuga porque ha de haber pensado y digo, yo lo entiendo, digo, se entiende, digo, obviamente no es justificable, pero pues escapa para evitar alguna responsabilidad.
0: Uh-huh.
1: Pero bueno, ya serán las autoridades que se encargarán de investigar este caso. Pero por lo pronto, para comentarle de manera y con precaución, la vialidad está parcialmente cerrada en lo que hacen maniobras para retirar este autobús.
0: Uh-huh.
1: Gracias a Dios no fue algo más grave que lamentar. Fue un rozón, fueron partes rompibles del autobús. Ahorita nuestro compañero, por eso no está Santiago Martínez, porque acudió al lugar.
0: Yeah.
1: Él nada más nos mandó la primicia, él nos va a explicar... En un momento más que llegue más adelante, qué fue lo que sucedió realmente, qué fue lo que sucedió, qué fue lo que vio, para que estén más al pendiente en este rato. Pero comentarles de igual manera, para que manejen con precaución. Y rápidamente, en el tip del día vamos a tener... Fíjate, Silvano.
0: ¿Qué vamos a tener? Me fijo y ¿qué vamos a tener?
1: La comida.
0: La comida.
1: De antes a la comida de hoy.
0: ¿Qué tiene la comida de antes a de hoy?
1: ¿Qué estamos poniendo en nuestra mesa?
0: ¿Qué estamos poniendo en nuestra mesa?
1: Fíjate, interesante tema. Para que se quede con nosotros, ahorita le vamos a dar un adelanto más. Uh-huh. Lo que hemos comido, básicamente, que todos los procesos que lleva nuestra comida, todo lo que ha sido de ella, híjole, ha sido un tema de análisis en los últimos años, porque hay cosas que a lo mejor vienen más, uh-huh, con más condimento, con más conservadores, con más químicos, por así decirlo, uh-huh, y que pues bueno, eso lo vamos a reflexionar. Y rápidamente, Silvano, también, en lo que vamos a tener en el dato del tío Ajolote, fíjate, seguimos con el tema, seguimos con el tema de los piropos. Esta semana, uh-huh, es tanto piropos como temas de enfermedades raras y curiosas. Ayer ya no lo pudimos dar porque se nos fue el tiempo con el tema del tip del día. Ojalá sí, y hoy pueda, porque no, ¿para qué me preparo toda la semana? No, pero hoy lo traemos.
0: Hoy te voy a ayudar a que sea rápido.
1: Bueno, gracias. Y fíjense, Silvano, hoy vamos a hablar de un síndrome, o bueno, vamos a hablar de una enfermedad muy poco común, uh-huh, pero que estamos en esta semana de las enfermedades más curiosas y más raras, y no obviamente por morbo, sino probablemente para información, uh-huh, para que usted esté bien informado y que sepa de lo que pasa con nuestro cuerpo, con nuestra genética. Vamos a hablar de la enfermedad llamada, fíjate, te voy a dar el nombre técnico.
0: De la enfermedad llamada
1: fibrodisplasia osificante progresiva. Y usted va a decir,
0: fibrodisplasia,
1: ¿qué es, sí, eso?
0: ¿Qué es eso?
1: La enfermedad del hombre de piedra.
0: Acá dijo.
1: La enfermedad del hombre de piedra. Básicamente, el cuerpo, al reaccionar a un estímulo, por ejemplo, un golpe, el hueso o el músculo puede quedar tan rígido que puede convertirse en piedra.
0: Pero se rompe.
1: Ahí está, vamos a platicar de eso. Es la fibrodisplasia osificante progresiva. Pero vamos a hablar más adelante de eso, que está muy interesante el tema.
0: Y vamos a hablar de un día que se celebra hoy mucho. Para muchas que nos escuchan.
1: Ahorita lo comentamos. Vamos.
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0: está.
1: Regresamos, son las 6:17. Rápidamente, antes de ir al tip, hoy en su día celebrar a esas personas, a esas mujeres, señoritas, esposas, madres de familia, que, híjole, su trabajo no es fácil, de veras. Uno pensaría que es fácil ese trabajo, esa chamba que ellas interpretan y que abrazaron como algo muy, muy, muy bonito. Pero hoy, Silvano, hay que celebrar a todas ellas.
0: Pero son todas esas que de alguna manera muy peculiar contestan. ORT, buenos días.
1: ORT, buenos días.
0: ¿A dónde le comunico?
1: ¿Así?
0: Sí. Sí, vamos a tomar el dictado. ¿Cómo no? Todavía se toma el dictado. Pues, ¿de quién estamos hablando?
1: Hoy estamos hablando de nuestras bellas secretarias. Hoy es el día de la secretaria en México.
0: Sí.
1: Y un saludo, de veras, un saludo y una felicitación y un agradecimiento a todas ellas que llevan el papel fundamental de esta empresa, que es organizar, que es levantar esta empresa, que es la primera línea de atención en cualquier rubro, en cualquier sistema privado y público también. Reconocerlas. De verdad, híjole, la chamba que se avientan de organizar, de contestar, de planear.
0: De organizar sobre todo.
1: De organizar sobre todo a un conjunto en general, porque hay secretarias que ordenan. Sí. Muy bien que ordenan a un conjunto de personas que están establecidos en un negocio, que una institución,
0: institución.
1: En este caso pública, pública privada, y que, oye, todo el mundo va con ella.
0: Sí.
1: Se sabe de derecho al revés en el área en donde está.
0: Haga de cuenta que es la señora de la tienda, pero en la empresa, no se crean. No. Saludos a todas las secretarias. A nuestra compañera que es la recepcionista y también, pues bueno, quien lleva también ahí la organización de varias cosas aquí, de varios temas aquí en ORT, a Sheila, le mandamos saludos y muchas felicitaciones, y a todas nuestras conocidas y amigas que tengo muy queridas, a Luz María Aguilar, que de repente la menciono, que sale con unas frases, porque hay unas secretarias que salen con unas frases. Son bien buenas para aplicar, porque como ya se sabe en la historia de toda la institución, pues salen las frases bien domingueras, algunas y otras. A todas las que abrazaron este bonito oficio que al final del día son las que escriben la historia de toda la empresa.
1: Exactamente.
0: Las que cubren, protegen cada una de las áreas, así que les mandamos un saludo a todas nuestras amigas secretarias del gobierno del estado.
1: Gobierno del estado, del gobierno federal también, ¿por qué no? Sí. Yo sí quiero mandar un saludo.
0: Del gobierno federal.
1: Yo en especial sí quiero mandar un saludo, muy especial como quiero, ahorita lo voy a mencionar en la media porque es donde me escucha, pero de manera personal para que lo tengan en cuenta, mandarle ese saludo a la señora... A la señora Eloísa.
0: Okay.
1: Eloísa González Mata, de allá de la... Lo voy a mencionar porque es muy especial para mí. De la Secretaría de Agricultura, de Gobierno Federal, de la Secretaría de Agricultura y Desarrollo Rural, de allá de Gobierno Federal. Ella está en el área administrativa, allá en el 8, al lado de la Casa de Gobierno, en el 8 Boulevard Tamaulipas.
0: Ajá.
1: Ella ha sido por mucho tiempo parte del área administrativa por más de 20 años, que le ha sabido las movidas. En la institución tiene 35 años.
0: 35
1: años. No se quiere jubilar. Pero un saludo para ella, para Maeloisa González Mata, una secretaria muy especial, que, híjole, cómo me apoyó cuando estaba por aquella instancia. De veras, una persona carismática, muy buena persona, muy buena secretaria, y que lleva la organización de esa área. Híjole, que yo creo que si el día cuando se jubile, el área se va a ir patas para arriba.
0: Oye, pero está padre, ¿no? Porque son algunas que son muy icónicas y son las que te dan el consejo, te dicen
1: que
0: por
1: te
0: dónde.
1: Arropan.
0: Te van guiando.
1: Que te arropan en esto. Sí, ay, sí. También... Híjole, se me estaba olvidando también otra persona, igual digo, disculpa.
0: Sí.
1: A María del Ángel, también de la misma secretaría, nada más que ella está acá en la calzada General Luis Caballero, le mando un saludo también muy, muy especial, porque ella también parte de la historia donde estuve y también nos abrazó. O sea, ellas dos en especial, híjole, les mando un gran saludo, de veras, personas como ellas, secretarias y de verdad secretarias, que le saben a la movida, de veras, mis respetos, y les mando un saludo. Síganle echando ganas, más personas como ellas.
0: Así es. Bueno, pues un saludo a todas a mis compañeras del DIF.
1: También.
0: A todas.
1: Aprovechando.
0: De Tamaulipas, aprovechandito.
1: Claro,
0: les
1: claro.
0: mando saluditos.
1: Es que quieras o no, digo, ya no vas a decir rápido.
0: Sí.
1: Es una profesión, un oficio, como lo queramos ver, muy, muy especial. Sí.
0: Claro, muy, es importante.
1: Muy, muy especial, en serio.
0: Es importantísimo. A mí me encanta todavía, ¿verdad? Pero ya se quitó mucho ese tonito con el que se contestaba antes, claro, los teléfonos, ya cambió mucho, uh-huh. Pero sí era muy peculiar oír, buenos días.
1: Buenos días, muchísimo gusto.
0: Usted está hablando y ya, pero esa cantadita muy padre, pero muy, muy bien.
1: Saludos. Excelente. A todas.
0: Saludos a todas las secretarias.
1: Silvano.
0: Dígamelo, señor.
1: De la comida de antes a la comida de hoy, ya entramos pues, en el tip. ¿Qué estamos poniendo en nuestra mesa?
0: De la comida de antes a la comida de hoy.
1: ¿Qué recuerda usted de platillos de antes que ahorita usted puede sentir que a lo mejor hoy ya no saben igual o está comiendo una comida muy moderna? Lo vamos a platicar, fíjense, de que antes había la comida era muy especial. No tenía tanto ingrediente, no tenía tanto conservador,
0: no
1: tenía tantos químicos. Ahorita, hoy en día, para conservar más la comida, Silvano, y tú me darás la razón, para conservar más la comida le agregan más químicos.
0: Sí.
1: La comida antes era más natural. Casos, por ejemplo, y lo decimos bien, de comunidades rurales, de ejidos, personas con más de 100 años.
0: Sí.
1: Que les hemos preguntado, ¿cuál es su secreto para durar tanto tiempo? Sí. Nos ha dicho siempre, comer de mi propia cosecha, comer cosas de rancho, cosas de aquí.
0: Sí.
1: Y los ves, Silvano, enteritos.
0: Hay un señor que hace años, ya tiene una cantidad de años, que le pregunté que cómo él le hacía para conservarse, tenía 80 años, y el señor parecía de 50 y tantos, y él me dijo, fíjate que todos los días en las mañanas me tomo una copita de ¿cómo se dice? De mezcal.
1: Uh-huh.
0: Porque yo lo cosecho, yo lo siembro, yo lo en San Carlos, quiero decirlo, para que sepan del tema, nomás.
1: Rico. Sí,
0: Y todas las mañanas me tomo un como un jarabito, dice, como si fuera un jarabe, en las mañanas y en las noches. Pero le digo, pero antes de almorzar o después de almuerzo, no, después de que yo almuerzo, uh-huh, me tomo mi jarabito de mezcal. Digo, y eso es lo que lo conserva. Dice, sí, porque eso es natural.
1: Qué rico,
0: fíjate. Y tiene razón. ¿Y qué nos estamos llevando nosotros allí? ¿Qué llevamos a la mesa? Que íbamos a nuestro
1: mes el día de hoy.
0: Dinos.
1: Hace algunos años, en muchas familias de Tamaulipas, era común que el desayuno, la comida y la cena se preparaban en casa. El menú, muy sencillo, Silvano, y tú me darás razón.
0: A ver.
1: Frijolitos, olla, bayo, refritos negros, como ustedes quieran, arroz, sí, caldo de res,
0: arroz,
1: sopa de verduras, nopales, lentejas, pura proteína,
0: sí,
1: tortillas recién hechas, huevo, pollo, queso, sí, fruta de temporada, agua natural o de frutas preparada en casa.
0: Sí.
1: No era una alimentación perfecta, pero en muchas ocasiones estaba basada en ingredientes frescos y platillos elaborados diariamente.
0: Uh-huh.
1: Y parte del triángulo de la comida, básicamente el triángulo de la nutrición,
0: sí,
1: todo estaba bien variado. Hoy la realidad es muy distinta, y tristemente sí. Los horarios de trabajo, sí, las largas jornadas laborales, los traslados y el ritmo acelerado de la vida han cambiado nuestros hábitos. Muchas familias ya no tienen tiempo para cocinar todos los días.
0: Uh-huh.
1: Entonces aparecen las alternativas rápidas.
0: Uh-huh.
1: No somos enemigos de las comidas rápidas ni todo esto, no, ojito, hay que recalcarlo. Solamente que, hay que analizar qué es lo que comemos del ayer al hoy.
0: Sí.
1: Comida preparada rápidamente, ya me da mucha risa que en los establecimientos, en esos sopuros, oye, bien rápido un sandwichillo ahí, un triángulo,
0: sí,
1: frío.
0: No me gusta.
1: A mí tampoco, no, pero digo, es como un ejemplo.
0: Bueno, a ver, ¿y luego?
1: Hamburguesas. Pizzas, que esas sí me gustan a mí. Pollo frito, que híjole, estoy peleado con el pollo frito. Ajá. Hot dogs.
0: Sí.
1: Botanas, refrescos, bebidas azucaradas y alimentos, ultra procesados. Sí. Y productos con grandes cantidades de sodio, grasas y azúcares. No significa que todos esos alimentos deben desaparecer por completo de nuestra vida. Exactamente, aquí va. El problema aparece cuando dejan de ser un gusto ocasional y se convierten en la alimentación de todos los días, que déjenme decirle exactamente, hay muchas personas, mucha gente que estos alimentos son básicamente su vida diaria.
0: Sí.
1: México enfrenta desde hace años, y ahorita les quiero poner un caso, importantes desafíos relacionados con el sobrepeso y la obesidad. tanto en adultos como en niñas y niños y adolescentes. Y ahorita les quiero poner, de veras, un caso. Esas condiciones aumentan el riesgo de desarrollar enfermedades como diabetes tipo 2, hipertensión arterial, problemas cardiovasculares y otras complicaciones de salud. Y que déjenme decirles a amigos, amigas, seguidores, si usted tiene un hijo, cuídelo mucho, porque últimamente en esos últimos años se ha reportado más obesidad infantil que en otros tiempos. Puede que Silvano me dé la razón, ¿no?
2: Sí.
1: Porque la verdad, el tema de la obesidad infantil es muy importante y ahorita les comento. Uh-huh. Además, muchos alimentos procesados contienen altas cantidades de calorías y pocos nutrientes esenciales. Y cuando esos hábitos comienzan desde la infancia, pueden acompañar a la persona durante gran parte de su vida. También debemos aprender a ser consumidores responsables. Cuando comemos fuera de casa, es importante observar que los establecimientos mantengan buenas condiciones de higiene. No vayan a lo primero que vean. Revisen que esté en buen estado, revisen que la cocina, bueno, desde lejos revisen que el trato, el lugar sea limpio, que la comida esté preparada bien. Si ven algo que sea sospechoso o alertoso, no se lo coman. De veras, más vale prevenir que porque, híjole, se han dado casos aquí en la capital, gente con que ha sufrido de diarrea en establecimientos por comprar en la calle. Revisen mucho eso. Las autoridades de salud realizan labores de vigilancia y verificación, pero como consumidores también podemos estar atentos a las condiciones del lugar donde decidimos comer. Fíjate, Silvano, bien. Qué interesante.
0: Muy interesante. Yo tengo mi aporte, ¿eh?
1: Claro, adelante, adelante.
0: Escucha. Tengo una... Siempre lo pongo de ejemplo cuando toco este tipo de temas y lo comparto. Cuando yo estudié en la universidad... pues sí, en la UAT, en comunicación.
1: Alma mater.
0: Es correcto. Ahí yo tuve la maestra, no recuerdo, se me ha ido con el tiempo el nombre de la maestra, pero era una maestra muy deportista, por cierto.
1: Okay.
0: Le mando un saludo, me voy a acordar un día de su nombre, pero ella nos daba clases sobre, ahora sí, sobre medio ambiente. Okay. Medio ambiente, algo así, ambiental y cambios. Era como la biología, ¿no? Tipo así.
1: Sí.
0: Y hablaba de, en ese momento, de los transgénicos. No. De los productos transgénicos.
1: Ese tema muy
0: de bueno. Las comidas procesadas, de lo que iba a suceder si esto se expandía, aún en esa época. Estoy hablando del 2003, 2004. Uh-huh. En esta época aún todavía no había los Oporó. Aún todavía comíamos lo tradicional, a lo mejor en la casillita todavía se utilizaba el nopalito y la carne de carnicería directa desde el rancho al lugar donde pues tienen que hacer lo que tienen que hacer, sacrificar la pobre res. Uh-huh. Y de la res hacia la carnicería y de la compra temprana de los establecimientos por ganar la mejor carne y guisarla y hacerla. Estoy hablando, sí, de hace 23 casi veintitantos años. Y ella lo decía y lo apuntaba de manera muy directa y decía, es que tenemos que tener cuidado con lo que vamos a consumir en los próximos años, porque esto va a, si hay los problemas de cáncer. Uh-huh. Suceden, y muchas enfermedades los hay. En ese tiempo pues no se estilaba y no se escuchaba tantos temas pero las comidas rápidas son las que van a hacer que estas enfermedades se aceleren, se disparen de manera, hijos, que nosotros ni los imaginamos. ¿Qué nos decía? Tienen que enseñarse a hacer sus huertos en casa. Mira. Para que puedan, ahora sí que, ¿cómo se dice? Generar su propia comida, porque en el futuro esto va a estar de locura.
1: Y mira, y estamos hablando de hace 23 años.
0: 23 años. Vamos al corte.
1: Y ahorita regresamos.
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0: Bien, ahí estamos escuchando, buscando alguna canción alusiva al día de la secretaria. Pues encontramos esta, ¿verdad? Pero bueno, estaba buscando la de Daniela Romo, no la encontré.
1: Con mucho cariño para ella.
0: Fíjate en mi secretaria. Pero bueno, ya la encontraremos. 6:34, mi estimado Jolote.
1: Recuerden, teléfono en cabina 834-318-2403 y WhatsApp 834-121-29. ¿No hay comentarios? Ah, bueno, de Maite, que esté en Face. Gracias, sí. Maite. Te agradecemos que estés en la primera hora, de veras. Ahorita te voy a anotar aquí atrás en el pizarrón porque eres especial para nosotros. Vamos a ver una insignia ahí en el, así, en el Facebook. Fíjate, Ivano, retomando el tema rápidamente, les dije que tiene una anécdota y ahorita la platicamos fuera del aire para la gente de Facebook.
0: Sí.
1: Mencionábamos que México es un problema con la comida en el sentido de temas de obesidad. Uh-huh. Tenemos los primeros lugares tanto en obesidad infantil como en obesidad, pues, adulta.
0: Sí.
1: Les voy a comentar un caso. Un saludo para toda la gente del módulo de salud de la Amalia G. Ahí estuve un tiempo.
0: ¿Dónde te corretean?
1: ¿Dónde?
0: No.
1: No. Estuvimos ahí un tiempo, y la gente que está ahí me dará la razón. Ajá. Buenos amigos que hice. Un día estaba un niño consultando, y este niño tenía una visible notoriamiento de sobrepeso. Ajá. Vamos a decirlo, que tenía sobrepeso.
0: Sobrepeso.
1: De 2 años, Silvano.
0: ¿De 2 años?
1: 2 años.
0: Ok.
1: La doctora, al momento de checarla, bueno, nosotros verle atendiendo, lo vimos obviamente un poquito agitado y un poquito extraño. Bueno.
0: Sí.
1: Y como personal de la salud o que trabajas en el área, ves que algo no está normal.
0: Sí.
1: Como quiera, iba a consulta con la doctora en turno, que ahí estaba, porque es una consulta de la comunidad ahí de la Amalia G.
0: Sí.
1: Entonces, pues, da consulta y el niño presenta, pues, un problemita de cuello negro, ustedes saben bien qué significa.
0: Ajá.
1: Y la boca le olía muy dulce.
0: Ok.
1: Ok. Entonces esto a la doctora no le gusta, le manda a hacer estudios. Y Silvano, lo que nos comentó, los que nos comentó la doctora, que le comentaron los papás, fue de que le daban diario casi 2 litros. ¿Dos litros?
0: ¿Dos?
1: 2 litros de leche al día.
0: Ay, no, pues qué.
1: De leche de la marca que sabrás del frasco amarillo.
0: Ajá.
1: 2 litros diarios.
0: ¿Para que no llore, mijo?
1: Exactamente, más aparte.
0: Ay, ¿cómo crees?
1: Le daban pan.
0: No, pues, ¿cómo crees?
1: Más aparte, le daban
0: pan. Ay, déjalo, para que no llore.
1: ¿Y sabías qué tenía el bebé después del análisis que le...
0: ¿Qué
1: bueno,
0: tenía?
1: Le
0: ¿qué tenía?
1: Diabetes tipo 2.
0: Ay,
1: ¿cómo? A los 2 años. Ay. ¿Y sabes qué fue lo peor del caso? Y digo, lo comento porque lo decíamos al aire. Uh-huh. La mamá y la abuela se enojaron. Con el diagnóstico y con las recomendaciones de la doctora.
0: ¿Cómo cree usted, no? Que quiere sacarnos ese dinero y...
1: Le dijeron que debía dejar de consumir eso a la de ya. O sea, que dejara de consumirlo. Y los papás y la abuela se enojaron con la doctora.
0: Ay, no.
1: Porque ¿cómo va a ser posible? Porque nosotros pensábamos que entre más gordito, más sanito. Ajá. Decirlo en buen plan, ¿verdad? Entre más llenito, más sano.
0: Sí.
1: Y no, señores. El hecho de que esté una persona llenita o un poquito con sobrepeso, no significa que sea algo normal.
0: No.
1: No en todos los casos. Recuerden que todos los cuerpos son diferentes.
0: Sí.
1: Un cuerpo delgado puede significar que está sano, pero puede que no, y viceversa.
0: Fíjate que sí pasa.
1: Y pasa mucho, y me darás la razón. Pasa bastante.
0: Pasa y sucede, sí. Hay una amiga, le mando un saludo a mi amiga, la doctora Grecia. Grecia, que me contó una anécdota igual, parecida, perdón. Uh-huh. De un diagnóstico que le dio a un señor, Grecia Alfaro, le dio un diagnóstico a un señor, obviamente el diagnóstico pues era diabetes y el señor se enojó y lo ofendió y ella le dijo pues que los cuidados que tenía que tener, no. Desafortunadamente pues el señor vivió, ¿verdad? Pero sí tuvo sus consecuencias, entonces sí.
1: ¿Y no lo quieren aceptar de repente?
0: Sí.
1: Híjole.
0: Sí, luego esas situaciones que suceden y lo compartimos para que no nos vayamos. Sí, nos da, a lo mejor nos saca de onda de repente el diagnóstico. Nos saca de onda un diagnóstico y nos pone de malas y no lo queremos aceptar. Pero ok, si no aceptas el diagnóstico de un doctor, de una doctora, pues vete a otro consultorio y a otro consultorio hasta que te convenzas, pero no ofendas, digo, no los ofendas, no los maltrates, o sea, no.
1: Porque te dan un diagnóstico.
0: Exactamente. Si no estás de acuerdo, pues vete a
1: otro más.
0: A otro hasta que ya tú te convenzas, pero pues sí.
1: Exactamente. Sí. Continuamos con el tema.
0: Así es, continuamos con el tema. Y sí, exactamente. Y bueno, padres de familia, nuestros hijos aprenden mucho más de lo que ven, de lo que escuchan. Uh-huh. Si en casa se consumen refrescos todos los días, será difícil convencer a un niño de beber agua natural. Si los adultos nunca comen verduras, probablemente los pequeños tampoco quieran hacerlo. La educación alimentaria comienza en la mesa. No se trata de prohibir absolutamente todo. Se trata de encontrar equilibrio, preparar alimentos en casa cuando sea posible, incluir frutas y verduras, reducir el consumo de bebidas azucaradas, leer las etiquetas de los productos y enseñar a los hijos que una alimentación saludable no es un castigo, sino una forma de cuidar el cuerpo. Okay. En los últimos años, las instituciones educativas y de salud han impulsado acciones para promover mejores hábitos alimenticios, como la regulación de algunos productos en las escuelas y campañas de orientación nutricional. Uh-huh. Estas medidas pueden ayudar, pero el cambio más importante sigue ocurriendo dentro del hogar y que, pues si no, nos escandalizamos en su momento cuando dijeron que la comida chatarra en las escuelas ya no. Y la verdad, muchos que conocemos el tema o que poco conocemos del tema, nos dio gusto porque efectivamente no había más bien una educación alimentaria.
1: No la había.
0: Pero más sin embargo, en casa te educaban porque desde casa te mandaban comidito. Uh-huh. Uh-huh. Bueno, es que me acuerdo de algo. Los que tenían las posibilidades, y algunos con lonchecito, ya el lonchecito preparado con comida de casa. Había otro tipo de cosas, ¿no? Pero hoy se da la plática, se dice qué es lo que debes de comer, qué es lo que debes de dar a un niño. O sea, hay muchas maneras de cómo educarnos ante estos diversos temas que nos llevan, pues cómo llevar nuestro buen comer en casa.
1: Exactamente. ¿No? Exacto.
0: Y seguir, y sobre todo cuando dan esas pláticas de alimentarias en las escuelas, esto de los desayunos escolares y que ya llevan esas pláticas, los papás deben de estar en la reunión, hacer un esfuerzo, ¿no? Para que también escuchemos el por qué se implementa, por qué tenemos que llevar ese régimen alimenticio y educar a nuestros hijos y pues dejar ciertos vicios que ya tenemos, ¿no? Como, ay, es que aquí en la casa se consume todos los días el refresco ajolote. No, es que mira, es tradición ajolote. Y además el panecito, pues a cierta hora, ¿verdad, Jolote?
1: El panecito yo no tengo problema.
0: Mira, y los sábados tenemos que tomarnos una pizza en la mañana y otra en la tarde. Sí, pues es que es tradición, Jolote.
1: No, eso no es comida.
0: Bueno, Jolote,
1: pero... Oye, nosotros... un huevito, aunque sea.
0: Ok.
1: Huevito, con papitas, frijolitos, ¿no?
0: Pues es
1: que... ¿Prefieren la pizza?
0: Ya tenemos costumbre, Jolote.
1: ¿En las mañanas?
0: Sí. Oh,
1: me está dando algo con lo que está diciendo su hermano. Me imaginé la escena.
0: Imagina, es una ¿qué te digo? Un ejercicio de imaginación. ¿Habrá reflexión para los estudiantes?
1: Sí, por favor, que no me quiero imaginar la pizza en las mañanas.
0: Ahora pensemos que ustedes, niñas, niños y jóvenes, la comida rápida suele ser muy atractiva. Tiene sabores intensos, es fácil conseguirla. Sí, claro, nos salimos de la prepa, de la secundaria y nos vamos y nos brincamos.
1: ¿Cómo
0: la
1: pizza?
0: Sí, la comida tiene sabores intensos, es fácil de conseguirla, lo decía, y muchas veces forma parte de las reuniones con amigos. Pero nuestro cuerpo necesita mucho más que eso. Necesita energía de calidad, vitaminas, minerales, proteínas, fibra y agua suficiente. Comer una fruta, elegir agua en lugar de refresco algunas veces, no abusar de las frituras. Uh-huh. Ay, pero yo quiero seguir viendo la serie con frituras. No. Y mantener actividad física. Son decisiones que pueden marcar una gran diferencia en el paso de los años. Recuerden que cuidar alimentos también es cuidar el cerebro, el corazón y todo el organismo.
1: Nos gusta de chavillos y cómo no, hay que admitirlo. Nos gusta mucho aquello que nos altere el sabor. Sí. También tenemos alterado el cerebro porque estamos en un proceso de reorganización de nuestra vida porque pasamos de la pubertad, adolescencia, adultez y así nos vamos. Y obviamente pues nuestro cerebro busca qué comer y busca cómo satisfacer o experimentar nuevas cosas. Completamente normal. Y no estamos en contra,
0: No.
1: De que esto se consuma. Al final del día para eso están, es una necesidad de algo en base a algo. Está bien, pero lo malo, y lo que sí estamos en contra, o bueno, yo de manera personal, es de que se consuma como un hábito diario. Mira, un hábito diario la pizza en las mañanas. Darle a un niño para que se calme de 3 años en la mañana un refresco.
0: Un refresco.
1: Con un pedazo de pizza.
0: O leche con pan. O sea, no.
1: No. Más vale un cerealito.
0: Le invito a que usted sea el de la reflexión final y para regresar con lo que usted trae, señor.
1: Y mamá rápido.
0: Y alcance.
1: Mamá rápido.
0: A ver. Sí, bueno,
1: México ocupa el primer y segundo lugar, dependiendo del tiempo, dato. En obesidad infantil. Entre el segundo y el primer lugar variando, pero siempre está en los primeros lugares de obesidad infantil. Y en obesidad normal, bueno, adultos, ocupa el segundo lugar.
0: Muy bien.
1: Para que lo tengan en cuenta. Digo, ¿usted lo invitamos a la reflexión?
0: Así es. Para que usted haga ahí conciencia. Vamos a corte porque ya nos alcanzó.
1: Vamos, y ahorita regresamos.
0: La guillotina.
1: Vámonos, hombre.

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0: Oye, para que bailen cómo? las secretarias que son las que están festejando.
1: Ven, claridad.
0: Así es.
1: Saludos a todas ellas, de veras.
2: Saludos, las agradecemos bastante su trabajo.
0: Saludos a todas ellas. Oye, bueno, pues, ¿qué va con la reflexión final usted, señor?
1: Así es. Reflexión final, señores, para que aprendan y tengan conciencia de esto. La comida forma parte de nuestra cultura. Y vaya que forma parte porque somos top 10 dentro de la gastronomía más variada de México. Eso hay que aceptarlo.
0: Sí, está muy rico.
1: De nuestras tradiciones y también de nuestra salud. Las recetas de nuestras abuelas o abuelos no eran perfectas. No, nadie dice que no es cierto, pero eran perfectas en sabor porque está bien rico todo.
0: Ay, sí.
1: Pero muchas estaban preparadas con ingredientes naturales y sobre todo una cosa, con tiempo para prepararlo. Hoy vivimos más deprisa. Vamos manejando, vengo llegando para acá, me levanté tarde, quise llegar acá, no me preparé nada y no traigo nada en el
2: estómago. Silvano.
1: Muniz también. Bueno, hoy vivimos más deprisa y eso ha cambiado nuestra forma de comer.
0: Ajá.
1: Sin embargo, aún estamos a tiempo de recuperar buenos hábitos. No hace falta transformar toda la alimentación de un día para otro, porque si no, obviamente a uno le va a dar el simponcio, ahí le va a dar ahí el tic ahí de...
2: El simponcio.
1: El de ahí de...
0: Es
1: poco a poco. Basta con comenzar con pequeños cambios. Preparar más alimentos en casa, consumir más productos frescos, disminuir el exceso de comida ultra procesada. ¿Y cuál es esa ajolote? Las pizzas, las hamburguesas, las frituras, la comida que está...
0: La comida que está en los establecimientos de comida rápida, como los sándwiches, las hamburguesas, las tortas, ¿qué más? Pues hay los dichosos estos burritos.
1: Hot dogs.
0: O sea, todo eso es que uno no está diciendo que no lo consumas.
1: Exactamente.
0: Lo que estamos diciendo es que no los consumas en exceso, que no lo tomes como un hábito. ¿Y luego, señor?
1: Págale tantito nada más a eso. Y enseñar a las nuevas generaciones que comer bien no significa comer caro. Ahí va otra vez. Y enseñar a las nuevas generaciones que comer bien no significa comer caro. Porque hay cada lugar que, híjole, te sirve cada cosa. Bueno, significa elegir mejor. Porque la salud no empieza en el consultorio. Empieza cada mañana, cada tarde y cada noche. Con las decisiones que tomamos alrededor de nuestra mesa. Le invitamos a la reflexión. Fíjate, rápido. ¿Qué comías antes que te parecía bien rico, que ahorita sientes que ya casi?
0: Ay, las tortillitas hechas a mano.
1: Qué rico.
0: Frijolito
1: con el queso.
0: Luego cuando te traían esa mera, que la abuela iba al...
1: Ya, señor, basta, que luego nos... ¿Quién llegó, hombre? Ya, preséntalo. Víctor. ¿Cómo estás?
3: Querido, ¿cómo estás?
1: Buenos días.
0: ¿Las tortillitas hechas a mano, señor?
3: Ah, cómo no.
0: Pero sí, padre, las abuelas, las mamás...
3: Se me antojó unas.
0: Iban aquí al cero.
3: Una amiga.
0: Morelos, en la madrugada. Ajá. Al molino.
3: Al cero Morelos. Ah, cero Morelos, sí. Tiene muchísimos años.
0: Había...
3: Ese molino.
0: El molino. Y, ves al molino a las 5 de la mañana, pero ves temprano, porque hoy quiero hacer unas gorditas y quiero hacer unas tortillas hechas a mano.
3: Sí,
0: y allá ibas en la bicicleta, hablábamos de la bicicleta.
3: La bici.
0: Y allá ibas en la bicicleta el señor o el chavo.
3: Sí, sí.
0: Y ya regresabas y ya.
3: El nixtamal.
0: El nixtamal. Y las tortillitas hechas a mano.
3: Oye, ¿cómo se prepara el nixtamal? Yo me acuerdo que mi mamá, lo. No, pero prepararlo en casa.
0: Sí.
3: ¿Cómo se hacía?
1: Sí. ¿Con un molino?
3: Pues no.
0: Ah,
3: casa,
0: no,
3: está mal.
0: Desgranabas el...
1: Ya, sí.
0: Bueno, el que compraba el elote entero.
3: El maíz, sí.
0: El maíz y luego lo desgranabas.
3: Debe ser tierno, bien. No sé, la verdad.
0: Sí.
3: Alguien que nos está escuchando, ¿cómo se hace nixtamal? Sí. Alguien que nos está escuchando a esta hora de la madrugada, porque están de vacaciones muchos.
0: Sí.
3: ¿Cómo se hace el nixtamal? ¿Cómo se prepara para llevarlo al molino y que resulte una buena masa y unas ricas tortillas? ¿Cómo se prepara un nixtamal?
1: Sí.
3: Es que no me acuerdo, yo veía que hervía, creo que hervía, sí. hervía el maíz.
0: Es que hervías el maíz y le ponías cal,
3: algo así, no me acuerdo.
0: Y algo, unos productos más, producto más.
3: Debe tener su punto para que no se te cueza, no se va a cocer.
0: Y yo ya lo...
3: Muy sí, bien.
1: Qué rico.
3: Mira. Pero ahí lo llevabas al molino, muy temprano.
1: Yo te ya la comía, señor Víctor Muñiz, ya está cada vez más diferente.
0: Es que hablamos de la comida que llevas a la mesa.
3: Oye, lo que es cierto. Fíjate que la comida, por ejemplo, las pizzas, ayer comimos pizza, ayer.
1: ¿Qué te dije?
3: El día de ayer, fíjate, el día de ayer, sí. yo no soy de pizzas,
1: yo
3: no
1: tampoco.
3: Me gusta mucho la pizza.
1: Eres enemigo.
3: Pero bueno, sí, pero según yo, lo que yo sé es que una pizza no te hace daño cuando la comes una vez por mes.
1: Ah, no,
3: una
1: claro,
3: vez
1: claro,
3: por mes.
1: Claro, claro.
3: Una vez por mes. Pero hay quienes, oye, cada semana. Cada semana, sí, ¿verdad?
0: Sí.
3: Cada semana sí. comen pizza.
1: Oye,
3: o a diario toman refrescos.
0: Es que escenificábamos y personificábamos, imaginábamos una casa donde. Es que aquí comemos todos. Es que aquí es ya una costumbre, señor Muñiz.
3: No,
0: es que
3: desayunar. No, esa costumbre.
0: Desayunar. Es que desayunamos pizza, señor Muñiz.
1: Me está dando algo.
0: Bueno, ya es una tradición.
3: Solamente que la pizza con café remojada, sí.
1: Ay, ay, ay. Imagínate,
3: Víctor,
1: que se te caiga todo. Toda la piña.
0: Sí, la piña.
1: A ver, Víctor, a ver.
0: El tomate.
1: El tomate. ¿En serio estás diciendo pizza con café?
3: Imagínate.
1: Mejor vamos a poner.
3: Mira, nomás le quitas todos los condimentos, todo lo que te lleva y remoja la pizza en el café. Con todo y queso.
1: ¿Hay comentarios, hermano?
0: Dice, sí, dice, excelente día. Saludos, Martínez. Desde Monterrey, Martínez, Nuevo León.
3: Anda.
1: Ah, mira.
0: Ahorita están recordando las tortillas hechas a mano. A ver. Mi mamá nos levantaba temprano para que mi hermano fuera al molino afuera. O afuera la noria para llenar agua antes de irnos a la escuela.
3: Sí.
0: Y nos hacía unas tortillas muy ricas.
3: Fíjate.
0: Mi madre, que en paz descanse, saludos y excelente programa. Me acompañan en mi camino de casa a mi trabajo. Felicidades, un abrazo
3: Monterrey,
0: para todos.
3: De Monterrey, Martínez.
0: Sí, dice, excelente día. Saludos, Martínez.
3: Saludos, Martínez.
0: Sí.
1: Saludos para la persona.
0: Desde Monterrey.
3: Oye, pues qué bien que nos escucha. Qué bien que nos escucha y que se acuerda aquí de su natal Victoria.
0: Ajá.
3: Que, pues no. Ha mejorado mucho, pero ahí la llevamos.
1: ¿Cómo no?
3: Es la capital.
1: Ahí la llevamos.
0: Interesante. Oye, lo que dice Claudia Tobar, dice, en mi experiencia laboral es muy difícil cambiar la mentalidad, que es quien trabaja en la salud,
1: sí,
0: ¿verdad?
1: Claro, sí, claro.
0: Es muy difícil cambiar la mentalidad de la gente. Existen comentarios, ¿cómo? De algo me voy a morir. No tengo dinero, no tengo tiempo. Si mi abuelita vendía tortillas o ella molía el maíz en el metate, dice.
3: Ándale.
0: Dice, sí, mi abuelita vendía tortillas. Sobre la preparación, hoy le pregunto a mi madre y les comparto. Sí. Gracias, Claudio Tobar.
3: Sí, gracias.
0: Gracias.
3: Yo, la verdad, mi mamá, que en paz descanse, yo la veía que preparaba el nixtamal, pero no sabía cómo lo hacían. O sea, nunca atendí esa actividad, o sea, nomás
0: ese
3: la veía
0: proceso,
3: así.
0: Sí.
3: Pero sí, cierto, en el rancho, por ejemplo, si no tenían molino, en el metate.
0: Sí, en el metate.
3: Ahí se molía la masa.
1: También hacía.
3: Sí,
1: ya falleció también.
3: Pero estas costumbres se fueron.
1: Aquí desbloqueamos los recuerdos.
3: Sí, ándale. Pero fíjate, la comida saludable de antes, ¿cuál era? El maíz.
0: El maíz.
3: Directamente de la planta.
0: El huevito.
3: Directamente de la planta, Y había, y era gente que se dedicaba que se dedica actualmente a plantar el maíz en su solar. Y salían las mazorcas. Y eso es bueno para el maíz.
0: Vámonos. El huevito de patio.
1: El huevito de patio era que iba así.
3: Oh, bien temprano. Pero oye, van a la búsqueda de gallinas allá. Bueno, en este caso, yo cuando vivía allá en Tamatán, eran los últimos de la colonia. Sí. Y hacia arriba era puro monte. Era puro monte, a dos cuadras, una cuadra. Y las gallinas iban al monte, habría que buscar el nido para encontrar el nido. Y luego decían, oye, pero ya, ¿cuántos huevos dejaste? Ninguno. Deja un huevo ahí de nidal.
0: ¿Será? Eso sí
3: ¿A
0: no
3: qué
0: sabe.
3: Se debe el nidal? Nidal es el huevo que dejas ahí para que la gallina lo vea y vuelva a poner en el mismo lugar.
0: Y no se mañe, no deje de poner.
3: Y busque
0: otro lugar.
3: Otro lugar. Y luego es más difícil. Ajá. Y luego de repente dices, anda cacareando la gallina.
0: Ajá.
3: Ya puso. ¿Dónde pondría? Pues anda buscando dónde puso. Es muy astuta porque cacaraquea no en el lugar donde puso.
0: No.
3: Cacaraquea así retiradito para que no te des cuenta dónde está.
0: ¿Dónde? No lo
3: Ahora veo. Habría que preguntar por qué cacaraquea.
1: Ahorita lo mueve,
3: cuando pone.
0: Yo creo que es una manera, ¿no?, de defenderse a lo mejor, de estar
3: sí, ¿verdad?
0: Alerta
1: sobre su pollo.
3: Oye, sí, qué buenos recuerdos, ¿verdad?
0: Qué buenos recuerdos, si es que hablábamos eso, de la comida, ¿no? De lo que comemos hoy, de lo que consumimos en casa, de lo que llevamos a la mesa, de que la comida rápida pues nos ha ganado. Y les le compartía yo al público, señor sí. Víctor, que hace años en mis aprendizajes de la universidad, una maestra nos hizo saber que la comida procesada iba a ser lo que primero fuéramos a consumir. Y que, pues bueno, eso dispararía ahora sí que diversas enfermedades sí. que hoy las vemos. Imagínense, estoy compartiendo un tema, exactamente, un tema hace 23 años que el cáncer no era tan común. O sea, sí había temas, claro. pero cada vez ha sido más y común. Más. Y ella lo dijo, es que los alimentos procesados en los transgénicos van a hacer que
4: se dice que son los embutidos.
0: Los embutidos. Por cierto, pues yo lo digo muchas veces, porque el huevito con jamón no sabe igual que antes. ¿Te acuerdas cómo se sabía el sabor del jamón? Era un sabor yo creo que directo a la carnita del animal, que nunca, siempre me han confundido que si es del puerco, si es del pavo, si es de la gallina, del caballo, de lo que sea, pero sabía diferente. Sí. Hoy no tienes ese sabor.
4: No.
0: Muy difícil
4: ha cambiado el sabor.
0: Sí,
4: son los condimentos que le ponen ahí.
0: Sí, exactamente.
3: Ahora, si tiene manera, si usted vive en el rancho y tiene manera de comer chorizo, pues el chorizo es bueno también. Ese
1: sí,
3: chorizo
1: también es bueno.
3: A mí me gusta, me encanta también el chorizo, pero el refrito. Mira, primero yo he cocinado el chorizo, mira, lo pones en aceite, tantito, porque ya tiene aceite, y luego lo fríes, que queda así como ya medio así durito el chorizo, y luego el huevito. Y luego mira.
4: Qué rico, fíjate.
0: Las tortillas. No, hombre, qué barbaridad. Están ganas de este fin de semana irnos por ahí a un rancho. Ándale, sí, que nos inviten. Claro. Que nos inviten.
4: ¿Cómo se buscan los nidos?
0: Sí. Ahí les ayuda. Con Nidal allá.
1: Pues bueno, pues ahí está.
0: Oye, dice Martín Martínez, saludos a todos. Otra vez, Martín. A todos, una pregunta. A ver quién la contesta. ¿Ustedes por qué el maíz es maíz y le ponen cal y agua? Y se convierte en ixtamal. ¿Que por qué el maíz es maíz?
3: Es la pregunta que hacemos al público. ¿Por qué le ponen cal? Yo me imagino que es como para preservar más la tortilla. Que no se haga agria.
0: Sí,
3: algo,
0: eso.
3: ¿Algo,
0: ahí,
3: verdad?
0: Ahí, por ahí algo va por ahí el va. Tema, sí.
3: Pero Ojalá nos digan.
0: Me voy y los escucho yo mañana. Mañana por aquí andaré. Y los dejo con el señor Carlos Andate.
3: Que es un Carlitos Andate.
0: Artistazo de primera. Ándale, no tenemos cualquier cosa. De primera, señor.
3: ¡Vámonos!
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1: Hola ahí. ¡Regresamos! 7:03, ¿estamos haciendo ahora? Secretaria. Secretaria.
3: Échale.
1: Por parte de Carlitos. Hoy nomás.
3: Eso, máquina. ¡Qué bárbaro! Emocionada, ¿verdad?

0: necesaria.
1: Rosa.
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1: Fíjate nada más. Mocedades, ¿verdad?
2: Mocedades.
1: Oye, bonita canción. Qué romántica canción. Está bonita, me gusta la
2: de. ¿Y por qué de la secretaria, mi querido Héctor? Buenos días, primero que nada.
1: Buen día.
2: Ya con ustedes. ¿Cómo están, chicas?
3: Gracias a Dios.
1: Excelente, gracias a Dios.
2: Qué bueno.
3: Hoy es un día especial, Héctor.

0: Víctor Muñoz Carlitos, hoy 15 de julio 2026, es el Día de la Secretaria en México.
1: Día de la Secretaria.
2: Día de la Secretaria.
0: Oye, de la Secretaria. Un oficio, secretaria? Una labor, un oficio, una labor muy importante en cualquier empresa, en cualquier ente público y privado.
1: Importantísimo.
0: Oye, ¿cuántas secretarias no hemos conocido que han llevado a cabo a su labor como tal? En el sentido de que saben organizar a la gente que tienen ahí.
1: Exacto.
0: Porque no es cualquier cosa.
1: No.
0: Digo, obviamente, ¿por qué se escogen mujeres también? Es importante mencionarlo.
1: Porque hay secretarios particulares, secretarios. Pero la mayoría, el 98% tal vez, son secretarias, son mujeres.
0: Imagínate, ¿qué labor tan especial? Y no es nada fácil. Organizar a la gente, organizar el papeleo, organizar la agenda, organizar lo que tengan en su oficina o en donde estén. Es muy importante mencionarlo. Siempre se hace cada tercer mes de cada tercer miércoles de julio. En este caso, en el 2026, fue este día el 15 de julio. Y ahí va rápidamente. El Día de la Secretaria en México se celebra el tercer miércoles de julio. La fecha es variable, por lo que cambia anualmente. Esta conmemoración surgió en 1958 por iniciativa de María Luisa Rodríguez, entonces presidenta de las Secretarias Ejecutivas de México, con el propósito de reconocer la labor de quienes desempeñan funciones administrativas y de apoyo en oficinas e instituciones. En esta fecha es común que las empresas e instituciones organicen desayunos, comidas, entreguen reconocimientos o pequeños obsequios para agradecer el trabajo de las secretarias y los secretarios. Entonces, es muy importante, pues, esta labor.
1: Sí.
0: Lo volvemos a comentar, que la verdad es una labor muy fuerte que nadie puede. Digo,
1: es muy difícil.
0: Es muy difícil, que solamente poquitas personas.
1: Sí, bien, fíjate, yo quiero agregar un poquito más.
0: A ver.
1: ¿Por qué la palabra secretaria?
0: A ver.
1: ¿Por qué la palabra secretaria? Proviene del latín tardío, secretarius, que significa el encargado, fíjate, el encargado de los asuntos secretos. La secretaria o secretario únicamente va a atender los asuntos del jefe de manera muy secreta, muy discreta.
0: Okay,
1: la secretaria es una persona muy discreta que el jefe le va a hacer confiar. Y esa secretaria, mira, ¿cómo dicen? Cuando tienes
3: discreción.
1: Así es. Esa es la palabra. ¿De dónde proviene la palabra secretaria? La palabra significa, proviene del latín tardío, secretarius, que significa el encargado de los asuntos secretos. A su vez, deriva de secretus, secreto o escondido, que proviene del verbo secernere, que significa separar o poner aparte. Eso es lo que significa la palabra secretaria. Separar o poner aparte. A ver, tus asuntos privados, yo los pongo aparte del personal. Yo como secretaria, tú mi jefe, él es el personal, Carlitos. Yo secretaria, ¿sabes qué? Tú mi jefe, yo los asuntos tuyos, yo los separo personales del ramo laboral. Yo los separo. Oiga, señor, le habló su hija, le habló su esposa. No lo va a decir en frente del personal.
0: No lo va a decir por aparte.
1: Son cosas secretas que ella debe saber cuándo separar. Entonces, por ahí va la palabra secretaria, secreto. Es un secreto.
3: Fíjate en tu secretaria. Pues
1: bueno, saludos para todas las secretarias del gobierno, del estado, para la casa de la radio.
0: ¿Cómo se llama tú?
1: Hay varias secretarias.
2: Hay varias.
1: Shay.
2: Recepcionista también.
1: Shay.
2: Saludos a Shay.
1: Sí.
2: Parte del equipo.
1: Sí, la secretaria,
0: ¿Tratada de gobierno?
1: En gobierno del estado, que precisamente creo que hoy salen o el viernes salen.
2: Ya salen de vacaciones. A gusto.
1: Y en todas las secretarías, en todas las dependencias gubernamentales, hay secretarias. En la vía privada también, las empresas privadas, hay secretarias. Un saludo para ellas y para ellos también, porque también hay hombres secretarios.
2: Hombres secretarios.
1: Que también saben guardar secretos de los jefes. Por eso la contratas, porque se supone que es una gente confiable. Y dices, a ver, yo creo que soy mi secretaria. ¿Secretaria qué significa? Es una palabra muy importante.
0: Secreto.
1: Es un secreto. Lo que yo tenga fuera de
3: amor.
1: Secreto.
0: Pues ahí está. Le mandamos un buen saludo especial para todos ellos. Y pues bueno, nuestro abrazo para ellos, porque es una profesión muy bonita, es una profesión muy bonita, un oficio muy padre que pues no todo el mundo puede llevar.
1: Una actividad importantísima
0: dentro de todas las empresas. Pues ahí está. Rápidamente comentar, Víctor Muñiz y Carlitos, rápidamente nuestro compañero.

0: Diego Martínez ahorita no pudo asistir porque fue a un evento en el kilómetro 34 más 900 de la carretera Victoria-Zaragoza en el tramo Tampico, Víctor.
1: Ah, sí.
0: Hubo un incidente a las 4 de la mañana.
1: Lamentable.
0: Un accidente, pues sí, lamentable. Afortunadamente no hay pérdidas humanas que lamentar. Ajá. Es lo bueno.
1: Sí, pero digo, siendo un accidente es lamentable. Sí, todo claro. Lo que conlleva.
0: Fíjense, les voy a dar rápidamente el reporte de esto. Tráiler embiste autobús y huye, maniobra del conductor, evita una tragedia en la Victoria Zaragoza. Reconocimiento al chofer del autobús,
1: sí,
0: que venía atento a, ajá, lo que iba a pasar, porque si no, pudo haber sido un contronazo.
1: Manejaba la defensiva.
0: Manejaba la defensiva y pues, eso, oye, despierto. Sí. A las 4 de la mañana, mi respeto, pues
1: sí,
0: Víctor.
1: Sí, claro. O sea, al 100%. Despierto debe venir manejando, pero venía al 100% y manejando a la defensiva, uh-huh, que es lo que tenemos que hacer.
0: Imagínate, si no hubiera esquivado, no, hubiera sido un frentazo, no, no, y no, otra cosa hubiera sido. Lo que puede convertirse en una tragedia de grandes dimensiones terminó con un saldo de al menos 15 personas lesionadas luego de que un tráiler impactara un autobús de pasajeros y escapara del lugar sobre la carretera Victoria Federal, Victoria Zaragoza. Ocurrió en el kilómetro 34 más 900, casi 35,
1: ajá,
0: de la carretera mencionada, en el tramo con dirección a Tampico, Tamaulipas. En el lugar viajaban, bueno, en la unidad viajaban 22 pasajeros, entre ellos 6 menores de edad, quienes cubrían la ruta Monterrey, Nuevo León, adivina hacia dónde.
1: ¿A dónde?
0: Hacia el vecino estado del sur, Veracruz, uh-huh, para ser más específico, hacia Tantoyuca, Veracruz. De acuerdo con los primeros reportes, la rápida reacción del operador del autobús evitó un choque frontal, sí, con una pesada unidad, maniobra que impidió que una catástrofe de mayores proporciones. Tras el impacto, el conductor del tráiler, decidió darse a la fuga para evadir su responsabilidad. Mientras cuerpos de emergencia atendían a los pasajeros. Saldo preliminar, al menos 15 personas lesionadas, de los cuales 5 fueron trasladados a hospitales de aquí de Ciudad Victoria. Entre ellos se encuentra una mujer reportada en estado grave y un menor de edad, oy, que también requirió atención médica especializada. Así que, pues bueno, esa, oye, es la información que tenemos, que atendió a nuestro compañero Santiago, por eso no pudo asistir el día de hoy. Ahorita comentó que mejor venía, pero pues entiende por qué él anda bien temprano, señor Víctor.
1: Sí, muy temprano. Y pues, muy madrugada. Es imposible llegar aquí al fresco.
0: Sí, no, hombre.
1: Sí, imagínate, en la madrugada de hoy es aquí todavía todo surumbato, no sabe ni qué decir.
0: No, en serio, ha pasado,
1: es que las ideas no te fluyen.
0: No.
1: Cuando tú te desvelas, ya empiezas a decir puras, o sea, incoherencias, porque no, tu cerebro no se conecta.
2: No es tóxico.
1: Con la realidad, eso.
0: Yo estoy así de repente, mira, de repente uno se
1: pone zombie.
2: Duérmete temprano.
0: No, si duermo temprano, me sale de
2: cabeza. ¿Qué le agarraste?
1: ¿Qué le agarraste? Que ver. Oye, invítame a morder.
0: Ah, oye, sí, ¿verdad?
1: Invítame a morder.
2: Ah, sí, y yo quedo pintado.
0: No, sí, nada. Sí.
1: Bueno, no, él me va a invitar a mí. Okay. Y yo posteriormente yo te invito a ti.
2: Ok. ¿Pero a dónde vamos o qué?
1: ¿A dónde vas? ¿A dónde más?
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0: Más rápidamente, buenos días, chicos. Jessy Medina nos saluda desde cabina. HML también nos pone buenos días. Bueno, amigo
1: buen día,
0: de
1: buen día.
0: Claudia Tobar, Mini Herrera nos dice Q. Maite presente
1: Q.
0: Su amiga May. Saludos a Jolote, Carlos y Víctor. Presente su amiga May en la segunda hora. Y Jan Martínez para los sobrinos. Jana, Irán, Mateo
1: saludos.
0: Y Daniel nos dicen presente.
1: Saludos. Oye, todavía nos ven, nos escuchan.
2: Dale, claro que sí. Vámonos a una pequeña pausa y ya regresamos.
1: Vámonos.
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1: Gracias, Carlitos. Regresamos a las 7:17. Víctor, ¿hay quejas?
2: Muchas quejas. Oye, dice, aquí dice, al tiro raza.
3: Así lo dice.
1: ¿Por qué? ¿Qué pasó?
2: Al tiro raza, 16 Yucatán. Según bache, es una noria. Según es un bache, pero es una noria. Pero bueno, para las multas, tronó llanta. Ah, a ver. Dice, al tiro raza, ahí está. Es que te faltan ahí. Al tiro raza, 16 Yucatán, según bache, es una noria, pero buenos para cobrar multas. Tronó la llanta, dice aquí. 16 Yucatán, oye, sí, está feísimo. Es como el que tú caíste aquí en el...
1: Ay, no me digas.
2: Mira, es parecido. Nada más que ese sí tiene agua.
1: ¿Y por eso no se ve?
2: No se ve, sí tiene agua. Ahí está, déjalo, lo pongo.
1: Sí, claro, 16 Yucatán.
4: 16 Yucatán, dile ahí.
1: Es una, según es un bache, pero es una noria. Buenos, pero buenos para las multas, tronó la llanta. Híjole, ¿sí está algo ¿verdad? Considerable? Pues para la autoridad, a ver. Oye, Víctor, pero no creo que lo tapen así con agua.
4: No.
1: No creo. O al menos de que sean muy...
4: Muy urgentes.
1: No, al menos de que sean muy... Que les valga, para taparlo así con agua.
4: Oye, ahí como que es una fuga de agua, ¿no? De Comapa.
1: Sí, al parecer. Ahorita vamos a investigar este reporte del 16 Yucatán. Qué bueno que nos lo comenta, para estar al pendiente. Lo vamos a atender, lo vamos a revisar porque sí es importante. Hay otra más, otra queja más. Yo caí en este, hablando de baches, ¿sí? Yo caí en este que está frente a Michoacán, frente al seguro de San Luisito.
2: De San Luisito.
1: A la clínica del IMSS de allá de San Luisito.
2: Oye, también.
1: También dice que le tronó la llanta. Yo lo muestro,
2: sí,
1: si quiere, para que lo comente.
2: Sí, muéstralo ahí nomás, no sale el comercialote arriba. Es que hay una mueblería, ciérralo. Pero nos cobran el comercial.
1: No, sí, pero mire.
2: Ahí por el Seguro Social, un bachezón.
1: De San Luisito.
2: Sí, por el San Luisito, ahí por el Seguro Social, no, más o menos por ahí, a esa altura.
1: Exacto.
2: Un bache, otro bache más.
1: Que está provocando tantos, dolores de cabeza.
2: Sí, bastante. Y el enojo de mucha gente. No hay ni qué hacer, qué vamos a hacer con tanto bache. ¿Qué vamos a hacer con los desperfectos a los vehículos? A las llantas sobre todo. Oye, lo caro que están las llantas.
1: Yo les quiero compartir lo que pasó con mi caso.
2: ¿Qué pasó? ¿Sí es lo que cambiaste? No.
1: Sí, lo tuve que cambiar, Víctor, porque
2: la llanta
1: al final
2: te costó
1: día...
2: ¿cuánto? ¿2,000 y feria?
1: ¿2,000 pesos? 2,500.
2: 2,500 la llanta.
1: Sí.
2: ¿Y tenías tú previsto el dinero para esa llanta?
1: No, yo lo tenía previsto para otra cosa.
2: Exacto. No, entonces, ¿qué pasó? Que... Ya te desbalanceaste. La quincena que la acabas de recibir, ya se fue una parte de la llanta.
1: Y ya había gastado en otras cosas que, pues bueno, esas sí las tenía presupuestadas, pero uno no tiene un presupuestado. Un caer en un bache, ¿por qué? Puedes ir al municipio, puedes ir a pelear, pero una, en lo que te atiende el perito tránsito que no va, no van, municipio, no van, y yo sé que es por ustedes, porque ustedes tampoco le quieren pagar, porque no pagan el total, no te pagan la llanta que compraste, te pagan la llanta que se tronó.
2: Sí.
1: O sea, te pagan el proporcional del tiempo que se usó la llanta.
2: Sí, y porque dices, ¿cuánto tiempo tienes usando? No, es un año. Ah, entonces la llanta está desgastada. Sí, pero ¿y el bache?
1: ¿Y el bache?
2: ¿Por qué no te ponen tanto tiempo?
1: Exactamente.
2: ¿O por qué esperar a que un automovilista pueda ser afectado para que le puedan tapar? ¿O acaso no hay supervisores, no hay gente que esté supervisando las calles?
1: Víctor, pero luego me da risa, dicen, los entrevistas, ¿cuántas solicitudes de baches han tenido? No, pues, no han caído en tanto, solamente dos. Pues sí.
2: Porque la gente no quiere.
1: Exactamente, porque es un trámite burocrático, en serio, bien, así como la palabra bien. Largo, larguísimo, que mejor, ¿sabes qué pasa? Ni a la aseguradora particular, ni a municipio.
2: Pues sí.
1: Ni a la aseguradora particular, ni a municipio. ¿Nadie?
5: ¡Y nadie!
3: ¡Hace eso!
2: Exactamente, nadie hace nada. ¿Qué está pasando? O sea, vamos a hacer algo también nosotros.
1: Oye, Víctor.
2: Ahora, también dicen que también te pueden multar.
1: Ah, por
2: en algunos andar. En algunos estados del país, te multan porque se está tapando un bache.
1: No les des ideas.
2: ¿A qué te pueden multar? No, que porque no sé qué, que el material y que no sé qué. Tal vez te quieren multar porque no quieren que hacer quedar mal a la autoridad.
1: Mm-mm.
2: Decir que se haga viral, que diga, los ciudadanos están tapando baches en Victoria porque la autoridad no puede.
1: Pero
2: o
1: sí.
2: Los ciudadanos están tapando baches, perdón, en Matamoros o en Reynosa porque la autoridad ya no puede.
1: ¿Pero pueden o no pueden?
5: De que se puede.
2: Ah, no, sí, o sea, sí, claro, sí,
1: pero de
2: no
1: que deben, quieran, no,
2: no, es que no, no deben, según esto, hay una argumentación de que porque no es el mismo material, es diferente material, que porque el material que tú usas es mejor que el que yo uso como ayuntamiento.
5: Aparte, muchos dicen, se están pagando impuestos, ¿dónde está ese dinero? ¿Dónde está? Exacto. Lo que estoy dando, pues, constantemente.
1: El catastro, el predial, el agua.
2: ¿A dónde se va?
5: ¿Por qué tendríamos que poner de nuestro bolsillo para tapar un bache?
1: Claro. Ahora, recuerden una cosa, y también estamos dejando pasar por alto. Recuerden que en su momento a Victoria se le notificó por regresar recursos de la federación por no implementarlos en el tema de los baches.
2: Oye, es que como que no supieron cómo hacerlo.
1: No. De verdad hay que darnos un recorrido.
2: No hay una planeación.
1: 21 Juárez, digo, Juárez, la calle Juárez, del 27 al 22...
2: Ah, sí.
1: Horrible que está de baches y aparte aguas negras. Aguas negras y potables también.
2: Ahí por el desnivel.
1: Pues desnivel, pasando
2: mucho
1: el desnivel.
2: Tiempo.
1: Bueno, pero pasando el desnivel, casi llegar al 21,
2: sí.
1: hay un bachesote, Víctor. Aquí lo traigo ahorita en foto, lo voy a mostrar. Ah. Grandísimo. Y que hay un agua allí estancada también y no se ve. Y es concreto hidráulico.
2: Sí.
1: Ese lugar es concreto hidráulico.
2: Y la fuga de drenaje que se ve de repente
1: acá,
2: y
1: ya no se sale. Ve. Ahorita hay fuga.
2: Bueno, de repente sale y no, de repente ya no sale.
1: Pero son varias, son como
2: dos, que tres. Eso está aprovechando la autoridad y decir, ¿dónde está la fuga? Aquí no hay nada de fuga de drenaje.
1: No hay
2: y se van.
1: No, de hecho, rápidamente, antes de que Carlitos me mande otra cosa, miren, rápido, aquí está. Aquí la traigo, yo ayer fui, miren, Víctor, ¿qué es esto?
2: Ponle ahí para que te dé pena.
1: Ahí, porfa, sí.
2: El
1: 22 Juárez, señor Víctor Muñiz, 22 Juárez, y también en el 26, 25, al lado de la tienda de la que está ahí en la estación.
2: Ah, sí.
1: Ahí también está horrible sobre calle Juárez. También ahí se hizo una fiebre de baches ahí.
2: Ahí, fea, está horrible.
1: Está horrible. Yo
2: no pueden ni pasar ni para la izquierda ni la derecha.
1: Y grabé un video. Los vehículos pasan por un lado, pasan por el medio o pasan por otro lado.
2: O en contra.
1: Exactamente, o en contra. Y que esto puede ocasionar un accidente.
2: Sí, yo pasé por ahí hace días y me tuve que ir en contra, medio en contra, porque está horrible.
6: Y nadie hace nada.
5: ¿Para cuándo
2: tapan esos baches?
1: Mejor dinos más cosas más alegres, Carlitos, por favor, ahí en comentarios. ¿No?
5: Claro que sí, nos llegan comentarios, también les hacemos la invitación si quiere comunicarse con nosotros a través de llamadas. Recuerde que el número es el 834-318-2403 y el número de WhatsApp, para que lo tenga a la mano, es el 834-121-29. Nos dicen por acá, muy buenos días, mañanitos.
1: Buenos días.
5: Muchas gracias por las felicitaciones. Y también, por favor, feliciten a todas las secretarias y los secretarios de la Fiscalía General del Estado. Claro que sí, con mucho gusto. Los felicitamos en este día, que es 15 de julio.
1: Sí. Saludos para todas las secretarias y secretarios de la Fiscalía, una institución muy importante aquí en nuestro estado. Saludos
5: para ellos. Claro que sí. Dice saludos también a todos. Y ya conocí a Carlitos. Tu buena vibra te hace único. Ay, muchísimas gracias.
1: Que nos diga quién es.
5: Muchísimas gracias. Mándanos mensajito de tu nombre, porfi, para mandarte saludos. Y dice por acá, nos llega otro comentario. ¿Y todavía quieres ser diputado? ¿Se refieren al alcalde, quizá?
1: Ajá.
5: Dice por acá, nos comentan eso. Es un problema realmente los baches, todas estas problemáticas constantes que afectan a la ciudadanía y principalmente a Jolote. Yo creo que poner la queja, decir justamente si algo te sucedió, porque muchos, como tú lo mencionabas, el protocolo burocrático pues es muy extenso y muchos dicen, ya, yo no quiero lidiar con esos temas, no quiero lidiar con eso y simplemente lo dejan pues pasar, ¿verdad? Entonces, ojalá que si usted...
2: Ojalá.
5: Bueno, lamentablemente haya pasado por una situación así, pues que ponga, en este caso, en aviso. Uh-huh. Y para que, pues, al menos cumplan con algo.
2: Por lo menos.
5: Por lo menos.
2: Oye, ahorita acabo de recibir una llamada de un conductor, de un automovilista, de ahí que viene, dice que viene por el crucero de Tamatán, ¿está la vía del tren?
1: Sí.
2: Rumbo al 22.
1: Sí.
2: Iba por ahí cruzando la vía y le acaba de pegar a su coche un conductor de
5: motocicleta.
2: Una motocicleta le dio un golpe al conductor de vehículo. Se dio la fuga el muchacho, iba con una muchacha, no sabe cómo se fue, pero sí le averió su carro. Le está hablando a tránsito, a la autoridad, y no, nadie contesta. Para tomar el conocimiento...
1: Es cambio de turno.
2: Sí, es cambio de turno seguramente. pero nadie le contesta en tránsito. Entonces, para que tomen conocimiento de este accidente, la persona pues va a quedar esperando a ver qué pasa.
1: Si nos puede mandar foto, digo.
2: Ojalá nos mande una foto ahí de mientras que llegan los peritos, por lo menos que tomen conocimiento.
5: Es aquí en el crucero. En el crucero de Tamatán
2: okay. Y eje vial. Rumbo al 22.
5: Oye, ¿qué está pasando con esas motos, Víctor? Que realmente sigo viendo a muchas personas que no usan su casco, se meten entre los carros,
2: en chanclas.
5: Respetan su carril, invaden carriles.
2: Me tocó el día de ayer, si me permites.
1: Sí.
2: El día de ayer me tocó. Yo estaba haciendo alto un eje vial. Bueno. En el eje vial y cruce con el. Eje vial y cruce la vía del tren.
1: Sí, claro.
2: Estaba haciendo alto. Estando semáforo rumbo a la Modelo, rumbo a las Casas Blancas.
1: Sí.
2: Estaba haciendo alto. Llega una moto y se pone enfrente de mí. Se atraviesa enfrente de mí. O sea, no respetan esos lugares. La motocicleta es otro vehículo más. Uh-huh. Tienen que respetar las dimensiones, tienen que respetar los lugares. Hay motocicletas que se ponen atrás también y atrás de ti, casi que se pegaronte al chasis de tu vehículo. Digo, hay que respetar. Sabemos que llevan prisa, pero hay que respetar. Es la vida de ustedes.
1: Sí, exacto.
2: Respétense primeramente ustedes.
1: No, el tema de los motociclistas.
2: Sí,
1: digo,
2: hay mucho inconsciente, hay mucha gente consciente, la verdad. Hay mucha gente consciente, no todos son iguales, pero la mayoría, un 50-60% de conductores de motos,
5: sí, bueno,
2: no respetan la manera de conducir.
1: No,
2: el reglamento.
1: Está bien canijo, Dios, está bien complicado porque, híjole.
6: Gracias por el
1: podcast. Es que, volvemos a lo mismo, el tema de las motos, cualquiera la puede tener.
2: Cualquiera.
1: Pero no cualquiera la sabe manejar.
2: ¿Y sabrán conducir?
1: No, hombre, Víctor. O sea, oye,
2: ¿conoce?
1: Veo tantas motos ahorita que lo mencionas con permisos, no con placas. Ya es que ahora puedes sacar un permiso de menor de edad para conducir un vehículo, que no es lo ideal, porque volvemos a lo mismo. No tienen la madurez, digo, y también adultos, pero hablando de los jóvenes, no tienen la madurez para manejar una motocicleta.
2: Pues sí.
1: Pero bueno. ¿Qué plan para hoy?
2: ¿Qué plan para hoy? Dime.
1: Pues es bien fácil.
2: Dime.
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1: Ahí viene.
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2: ¡Qué bárbaro si te lo pierdes!
5: Si te lo pierdes.
2: ¡Qué bárbaro!
5: Claro que sí. Nos acaban de realizar una llamada.
2: A ver.
5: Saludos para nuestro radioescucha María de la Luz, que nos dice que en el 26 Guerrero hay 26. Una fuga de agua y que pues algunos tienen que brincar esos charcos y pues es muy incómodo, que por favor lo atienda la autoridad.
2: ¿26 Guerrero? ¿Pasando la vía?
5: Sí. Bueno, pues por ahí nos hace llegar ese reporte. Vámonos a un pequeño corte y ya nos alcanza la guillotina. Estamos por regresar.
2: Vamos.
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1: Ya regresamos, son las 7 de la mañana con 34 minutos, que no se le haga tarde.
2: ¿Tienes más comentarios,
1: Carlos? Oye, no, por el momento no,
3: más comentarios, bueno, aquí sí, mira, dice, ya están bachando la avenida que viene del Seguro Social hacia el vado del 17, que lo están bachando.
2: Okay. ¿Ah, ya?
3: Ya lo están bachando, yo estaba bien feo y Cacarizo. Ya están bachando.
2: Pero que qué le ponga bueno, líneas.
3: Qué bueno. Eso, ese es el comentario. Mira, ese es el comentario.
2: Que le ponga líneas.
3: Que no me dejaste terminar.
2: Ah, perdón.
3: Dice, ya están bachando, pero, dice pero, aquí, pero, ¿para cuándo poner las líneas? ¿Para cuándo delimiten carriles?
2: Sí, porque son
3: porque dos. Son dos de ida y uno de bajada.
1: Ok.
3: Rumbo del 17, rumbo al Seguro Social, rumbo a la UAT, son dos de ida y uno de bajada.
1: Es correcto.
3: Hay muchos que se confunden y yo fui uno de ellos.
1: ¿En serio?
3: Yo no me confundí.
2: ¿Y eso qué dices aquí?
3: Yo no me confundí.
1: Yo no choqué, me chocaron.
3: No, me chocaron. Yo iba subiendo y un vehículo iba bajando en doble, o sea, doble.
1: Doble carril. Claro.
3: En contra carril. Sí, en contra. Digo, bueno, ¿qué hago?
1: O sea, sí
3: me orillé. Lo bueno que no había ningún vehículo a mi derecha, porque ya había rebasado, ya había en la curvita, porque hay manera de rebasar. Vas dos de subida y uno de bajada. Ya había rebasado el primero. ¿Total los baches feos?
1: Sí.
3: Ahí lo rebasé. Ajá. Rebasé a un carrito, un bochito, lo rebasé. Y veniendo de allá, venía uno en contra y digo, bueno, ¿qué hago?
1: Pues los que vivimos aquí en Victoria ya sabemos cómo está el asunto. Pero los que vienen...
3: Los visitantes,
1: ¿no están marcadas las líneas?
3: No.
1: ¿Cómo te das cuenta si invadiste un carril o no?
3: Bueno, y ayer precisamente, también ayer, venía bajando yo de allá por la ex Fuente de los Cubos, allá por otra tránsito.
2: Fuente de los Cubos.
3: Sí, la ex Fuente de los Cubos, ¿te acuerdas?
2: Sí.
3: Bueno, yo venía bajando y ahí sí delimitaron carriles, pero están bien chuecos, está todo feo. Si tú agarras el carril que debe ser, te vas en contra o te vas mal. Entonces yo venía por el carril derecho. Ajá. Venía un autobús de esos grandototes.
1: Claro, de doble piso.
3: De doble piso. Ajá. Oye, espérate, no te miento, el autobús yo iba en mi carrito así, y el autobús aquí era...
1: Rozando,
3: porque el autobús se fue con la finta de los carriles que están mal trazados.
1: Están mal trazados.
3: Y se fue con la finta del autobús, venía por su izquierda, yo por la derecha, y casi me pega a mí. Yo estando por la derecha, y me rebasó, y nomás dice, uy, casi vi al pasajero dormido.
1: Oye, pero lo hicieron con la regla, ¿o qué?
3: Ni con la regla hicieron.
2: Oye, muy mal. Que lo mencionas, hay que aclarar también otra cosa, otro comentario por ahí. Ya le están echando ganas a la rotonda de la salida a Monterrey.
3: Ah, sí.
2: Ya, por fin, sí. Después de mucho tiempo.
3: ¿Qué van a hacer ahí?
2: Van a arreglar los carriles.
3: Ah, sí.
2: Acuérdate que había confusión.
3: ¿Y van a quitar los semáforos?
2: No sé.
3: Porque se supone que en las rotondas no debe haber semáforos. Se supone que es eso.
2: Pero...
3: Se supone que no puede haber semáforo en una rotonda.
2: Bueno, a ver, tampoco les pidas tanto. Pero no, de momento están arreglando los carriles ahí en la salida a Monterrey, en la rotonda que es para la salida a Monterrey.
3: Ajá.
2: Los están quitando parte de la jardinera, que era parte de la rotonda, y están ampliando los carriles para que ahora sí ya la gente, a ver si ya con eso ya no se confunden.
3: Entonces ya no voy a ver macetitas, ya no voy a ver las plantitas.
2: No, o sea, sí va a ver, pero...
3: ¿No voy a ver las palmeritas?
2: No, sí va a ver, pero algunas las tuvieron que remover. Más chiquitillas, sí. O sea, no,
3: nada más
2: encogieron la rotonda, por así decirlo.
3: Encogió la rotonda.
2: Sí, pues sí, tal cual, el círculo de la rotonda.
3: A ver, fíjate, ayer estaba hablando de eso, ayer entrevistamos a Javier Córdoba. Y comentaba acerca, director de tránsito, de tránsito.
2: ¿Qué les dijo?
3: Y el día de ayer comentaba que Victoria ha quedado rezagado, lamentablemente, dijo él, ha quedado rezagado en cuanto a vialidades. No hay vialidades adecuadas.
2: Pues no.
3: Ha crecido el parque vehicular de manera escandalosa.
2: Exactamente.
3: Escandalosa, es la única palabra. Escandalosa, y eso le digo yo. Victoria ha crecido de manera escandalosa con tanto vehículo, mucho vehículo americano también. ¿Sí?
2: También.
3: Entonces, ha crecido mucho. En casa tenemos hasta dos o tres vehículos en casa. Una familia tiene hasta dos o tres vehículos.
2: Hasta
3: tres, cuatro. Sí. Entonces, sí ha crecido y no ha crecido la par Victoria en vialidades. Y eso está dificultando, por ejemplo, que no hay espacios, no haya lugares para estacionarse. Y otra cosa que nos dijo.
1: A ver.
3: Allá en el Seguro Social, en la Loma. Sí.
2: A ver, ¿qué
3: que
2: dijo?
3: Posiblemente,
2: ¿qué dijo?
3: Bueno, que hay una, por ahí una...
1: ¿Proyecto?
3: Un proyecto de poner parquímetros.
1: Ándale.
3: Que tal vez, dice, por ahí escuché que habría un proyecto, él no es el encargado, Pero dice, tal vez, yo escuché por ahí, que tal vez sea algún proyecto para colocar parquímetros.
1: ¿Pero crees que eso
3: en el seguro solucionará? No con el despapalle que hacen ahí los camiones.
1: ¡No creo!
3: Los camiones, los transporte público. Claro. Con los microbuses que se atraviesan a la entrada al Seguro Social a urgencias.
1: Con los que se paran, oye, en doble fila.
2: Oye, Víctor, pero no, espero le hayan preguntado si iban a ser más humanos o no ya con ese tema de los...
3: Dice él, asegura y vuelve a asegurar, vuelve a recalcar. Recalcó, mejor dicho, él recalcó que esto de andar en los hospitales, las grúas o los operativos grúa, es porque los directores se lo han solicitado. Fíjate. Pero yo me pregunto, ¿acaso, por ejemplo, acá en el Seguro Social de La Loma, ¿acaso les estorba un vehículo que está a 10 cuadras? Que acá por el canal que todos veíamos, dice Santiago, ahí se paran. Porque van al seguro, y aún así no están estorbando el seguro, están tal vez en otras calles aledañas al seguro, muy lejos. Pero acaso el Seguro Social también dijo, oiga, también quíteme los que están allá por la canal 7.
2: Sí, ¿y quiénes son ellos para quitarme?
3: ¿Quiénes son ellos?
2: ¿Quiénes son los hospitales?
3: ¿Por qué los diré? Ah, que porque les afecten las maniobras para emergencias. A ver, si les afecta realmente, acá en el Seguro Social de La Loma, les afecta las maniobras, ¿por qué no corren a los transportistas que se paran exactamente a la entrada a urgencias? Ahí se paran los microbuses, hacen rampa.
1: Sí.
3: Hacen rampa.
2: Sí, sí, sí.
3: ¿Por
2: sí,
3: qué
2: sí,
3: no
2: sí.
3: Los desalojan? ¿O por qué no piden la grúa para los transportistas?
2: Y les preguntas a ellos y dicen que Tránsito es el que está haciendo los operativos.
3: Exactamente.
2: Y se echan la pelotita y la mano. ¿Y quién es el único afectado aquí?
3: El
2: ciudadano común promedio que tiene que ir al hospital por gusto. Es que vamos
1: por gusto. Vamos por hospital. Gusto, sí. Nos encantan.
3: Nos encanta ir a día.
2: ¿Verdad que sí?
3: A oler al
1: habían comentado, habían comentado el hecho de reubicar el seguro social, ¿no? En otro lugar.
2: Está complicado.
3: ¿En la Loma?
1: Debate.
3: ¿De La Loma?
1: Sí, o sea, ponerlo en otro lugar.
3: ¿No? Ojalá.
2: Sí, porque
3: ojalá.
2: Ya les quedó grande.
3: Ojalá.
2: Está la universidad, está el Seguro Social, están las preparatorias, sí. Está la escuela, está la secundaria. Está el centro de la jurisdicción sanitaria número uno.
3: Sí.
2: ¿Qué más está? ¿El Banco de Sangre? No, el Banco de Sangre. No, algo más.
3: El Banco de... Sí, el Banco de... sí, hay un de sector salud.
1: Oigan, hay muchos puestos por ahí. Bastantes. En la banqueta.
3: Bueno, ahorita en la banqueta están construyendo...
1: ¿Ya está en la calle?
3: Está construyendo el Seguro Social de La Loma.
2: Una caseta.
3: Dicen que están poniendo caseta. En lugar de que pongan una... ¿Cómo se llama? Un albergue para la gente que está ahí.
1: Ándale.
3: Entre frío y...
1: Sí, esperando su...
3: Sol, esperando una noticia de un familiar. Digo, pues bueno, ¿tendrá mucha lana o qué?
1: Dice, por acá, el estacionamiento de ahí del seguro, dice, es muy grande y no se usa solamente para empleados.
3: Exacto.
1: Dice, por acá, tenemos otro comentario. Oigan, ¿y qué opinan entonces los directores de los hospitales? No creo que tengan planes de cambiar, dice por acá.
3: Yo no creo que les alcance mucho recurso para cambiar. Si no hay medicamentos.
1: Sí, pues sí.
3: Es lo que dice la gente.
1: Es un problema.
3: No hay medicamentos. Imagínate.
2: Ya lo reconoció la Secretaría de Salud.
3: Sí, hombre.
2: Ya lo reconoció.
3: Pero qué gana con reconocer que hace falta el medicamento.
1: Pues al menos. No, mi teléfono. La gente se quiere comunicar.
3: Qué ganas con reconocer.
1: Para no
3: hacer
1: dos, tres vueltas.
3: Qué ganas. Aquí el detalle es que actúes. La gente está molesta. ¿Por qué la gente se va a hospitales privados? ¿Por qué?
2: A consultas.
3: A consultas privadas. ¿Por qué lo hace?
1: Por más facilidad, te ahorras tiempo, te ahorras muchas cosas.
3: Muchas cosas.
1: Aunque dinero, a pesar de que no. Dinero no, gastas más, perdón, pero te ahorras el tiempo.
3: Claro.
1: Te ahorras las malas caras, te ahorras los tratos,
3: médicas.
1: Las citas que no te las dan.
2: Que te la hayan dado en el 2034.
1: Oh, ya, quién sabe si vivo.
3: Al próximo mundial.
1: Dice, buenos días, mañanitos. Bueno, ese es otro reporte. Tren detenido por Eje Vía Libramiento antes de llegar a la Entrejidad.
2: Ay, oh, ¿cómo se detiene el tren ahí?
1: Dice por acá, buenos días. Tal vez les hayan dado apoyo, a ver, tal vez les hayan solicitado apoyo a la administración del IMSS, pero las grúas aprovechan la vuelta por lo económico.
3: Ay,
1: Tránsito
3: ay, ay.
1: Se lava las manos, las grúas aprovechan acuerdos.
3: ¡No creo! ¡No creo!
1: Buenos días, los exhorto a entrevistar a algún directivo de los hospitales,
3: claro que
1: ya
3: sí.
1: Sea
3: claro.
1: General Civil,
3: claro.
1: Para desmentir lo que dijo,
3: claro.
1: Pues aquí, eso es comentario de las personas, no lo decimos nosotros.
3: Claro. A ver, yo me llevo esa tarea, yo me la llevo, esa tarea.
1: Ok.
3: De entrevistar a algún director del Hospital Civil, Hospital General o del Seguro Social.
2: Ah, del Seguro Social.
3: Sí, a ver si quieren, porque no, a veces no aceptan entrevistas. Son tan rejegos para las entrevistas. No sé qué están escondiendo. No sé por qué se esconden a piedra y lodo, pero no aceptan entrevistas. Yo me llevo la tarea, okay. Ojalá y los vea en alguno de esos eventos que hay, y voy a llevar esa pregunta de un radioescucha. No es mía la pregunta, uh-huh. Es de un radioescucha, y así se lo voy a hacer, se lo voy a plantear al director que vea. Oiga, es que hay un comentario que ustedes están exigiendo o solicitando a la grúa, que porque les estorban los vehículos que se paran en los accesos o entradas al...
1: Fíjate, dice por acá, primero nos saludan, primero que nada, buenos días mañanitos, primero que nada, ese es un día pues muy bonito, bendiciones a cada uno de ustedes. Dice, me sorprende que ya el día de ayer acudí con un familiar a una cita al Hospital General, ingresé a un estacionamiento público que se uh-huh. encuentra por ahí, sí. Y resulta ser que escuché a las personas de ese estacionamiento hablándole a los tránsitos y diciéndoles que ya había 2-3 vehículos mal estacionados para que vinieran por ellos. Al parecer son los que dan el pitazo.
3: Vivillos.
1: De los que están mal estacionados ahí en el Hospital General.
3: ¿Pero por qué?
1: Pues por envidia.
3: ¿Por qué? Porque es más lana.
1: Pues sí, es más lana.
3: Porque a ellos les conviene que vayan al estacionamiento privado.
1: Claro.
3: Les conviene, y por eso les hablan, oiga, no se vale, digo, somos victorenses. Ahora, póngase en el lugar, esa persona que habló, que supuestamente habló a la grúa de un estacionamiento privado, póngase en el lugar, ¿qué tal si esa persona es su pariente, su abuelita, su hermana, que no alcanzó un lugar en un lugar de cerca del hospital? Oiga, póngase en el lugar de ella. ¿Para qué habla la grúa? ¿Para qué? ¿En calidad de qué?
1: A veces hasta están llenos y no hay oportunidad de eso.
3: ¿En calidad de qué?
1: Porque no se estacionan mal porque...
3: No, porque quieren.
1: Porque no hay espacios.
3: No hay lugares.
1: Vámonos a un pequeño corte y ya regresamos con más. Recuerde que puede mandarnos sus mensajes a través de WhatsApp, 834-121-29, mensajes de texto, escritos.
3: Usted échele.
1: Aquí leemos sus opiniones.
3: Exacto.

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3: Regresamos, 7:48. 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
5: Los míos ya están rayados.
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3: Ok. Rápidamente, otro reporte de accidente. Acaba de comentar nuestro compañero Santiago
4: otro
3: Martínez.
4: Otro accidente.
3: Que va en camino, me imagino. Reportan otro accidente en la carretera Victoria Matamoros, kilómetro 48, pasando Padilla, es antes de la Y que divide los carriles para ir a la frontera.
4: Ah, cierto, sí.
3: Los carriles, y de hecho que ahorita están ahorita remodelando esos carriles.
4: ¿Ah, sí?
3: Sí, hay remodelación, hay un carril que está nada más habilitado, de los dos que están así divididos como una...
4: ¿Ya la SIC se puede trabajar?
3: Pues ya, después de tanto, porque está bien fácil, pero reportan al menos dos personas prensadas. Lo volvemos a comentar. No, carretera Victoria Matamoros, kilómetro 48, pasando Padilla, antes de la Y.
4: Dios quiera que 50. No pase una tragedia.
3: Esperemos si no, personas apresadas. Y como lo comentaba Carlitos y lo comentábamos acá, es ya parte de las estadísticas de vacaciones.
4: Sí, ya.
3: Hay mucha gente manejando. Ya. Lamentablemente también.
5: Sí, ya son vacaciones.
4: El día de ayer hubo operativos ya de vigilancia.
5: Sí, de vigilancia, qué bueno.
4: Por parte
5: de las autoridades. Ustedes como conductores, si van a salir de vacaciones a otro lugar, Por favor, hágalo con mucha responsabilidad. Duerma bien, descanse bien.
4: No se distraiga.
5: No se distraiga. No rebase si no hay que rebasar. Tome sus precauciones, sobre todo porque va a haber mucho tráfico. Dice, buenos días. Ya que hablan del tema del bacheo, por favor, pueden reportar que, a ver, ¿hasta cuándo?
4: ¿Hasta cuándo?
5: Los baches que están, todo la de Berriozábal, dice, desde el 9 hasta el 18, dice por ahí. Subo la del Bravo hasta el 18, es lo que nos reporta.
4: Hasta el 18.
5: Así es.
4: Hay baches en esa
5: pues así es lo que nos dicen, de calle Berriozábal y Bravo.
4: Fíjate que es muy así como que... Mira, yo entiendo que las colonias en avenidas principales pues ya empiezan a aparecer, pero en el centro de la ciudad, para que aparezcan baches es muy muy complicado. En el primer cuadro. O sea, va a ver, es el centro de la capital.
5: No debería.
4: Es lo primero que tenemos que ver. A ver, ¿dónde están los baches en Victoria? Es una mala imagen para los que nos visitan.
5: Claro.
4: Es la capital de Tamaulipas. La fuga de agua que tiene meses. Una fuga de agua que está fuera de la escuela primaria Victoria, aquí en el 13 y 14 Morelos. Uh-huh. Tiene muchísimo tiempo. Ya está afectando el pavimento. Uh-huh. 13 y 14 Morelos. Fuga de agua. Agua limpia. Parece que es agua limpia. No me he bajado para decir exactamente. Porque paso por aquí. Y todos los días veo agua tirada en el 13 y 14 Morelos. Ahí por la escuela primaria Victoria.
5: Claro.
4: 13 y 14 Morelos.
5: No debería de haber pues esos baches, no, ¿verdad? Porque sí, es zona centro, es la imagen que damos nosotros, sobre todo al ser capital. Dice, gracias, sobre todo la de Bravo, desde el 9 hasta el 18 está horrible.
3: 9 y 18, ah, bueno. Pues bueno. Vamos a dar una vuelta entonces para este lugar. 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
3: ¿Hay comentarios, Carlos?
5: Claro que sí. Dice, buenos días, mis estimados. Dice, los baches siguen por el mal trabajo y la mala calidad del producto que ponen. Pero bueno, pues, ni siquiera nosotros como ciudadanos podemos arreglarlo porque pues podemos ser sancionados.
4: Sí, con una multa.
5: No, hombre.
4: Sí, es eso, es malo.
5: ¿Qué se puede hacer?
4: Y es lo que te decía, Carlito, mira, al principio te decía yo, a ver, es que te multan porque es que la calidad de lo que tú estás haciendo, tal vez no lo vas a hacer igual que nosotros.
5: Es que lo estás ofendiendo.
4: ¿Los ofendes? Yo creo que va por ahí, ¿verdad?
3: Oye, hay que
4: va por ahí.
3: ¿Sabes qué hay que hacer para que le cale más a la autoridad? Digo, no es incitar, pero hay que hacerlo.
4: ¿Qué?
3: Traer al TikToker ese que anda ahí tapando baches ahí en Monterrey.
4: Ándale.
3: El que trae un insignia, un caballo.
4: Que se venga para acá.
3: Que se venga para acá, ¿no?
5: No va a dar abasto, José.
4: No, hombre. Aquí se queda todo su material.
3: Sí lo han visto, ¿no? Él. Sí,
5: claro.
3: Lo han visto.
5: Al primero que llegue va a decir, no, ya. ¿Sabes? Vámonos.
4: Ya se me acabó el material. Oye, entrando a Victoria, ya se me acabó el material.
3: Ahí en la entrada de Matamoros, ¿verdad? Híjole, no, hombre. Está. Digo, oigan, pero lo decimos de broma. A lo mejor puede surgir algún aire anónimo aquí en Victoria que tape baches.
4: Sí, pero corres ese riesgo, ¿no?
3: Pero porque
4: te puedan sancionar.
3: ¿Por qué no
4: es lo que te digo, que en algunas ciudades del país se te prohíbe. Vamos a ver, creo que aquí en Victoria también se te prohíbe hacer cualquier ruptura, cualquier modificación a la vialidad. Ajá. Incluso las banquetas, ¿eh? Ajá, las banquetas son del municipio.
5: Ah, sí.
4: Las banquetas no son tuyas.
5: Oye, pero ¿por qué la gente entonces les pone block, Jesse, para que la gente no cruce?
4: Malamente, la banqueta es del municipio, la banqueta es responsabilidad. Si tú tienes una avería en la banqueta, el municipio tiene que... Ah, bueno, si tú vas a construir tu casa... Ajá. Sí, en primera, tu casita, no hay banqueta. Tú vas a construir tu banqueta, le tienes que notificar al municipio. También va a construir la banqueta y te va a decir hasta dónde puedes abarcar.
5: Sí,
4: abarcar. Ahí está el cordón de la banqueta, hasta ahí vas a abarcar. ¿Y qué tipo de material vas a poner? Porque también es riesgoso que pongas, como mucha gente, pone vitropiso en banquetas.
5: Ay, no.
4: Pone vitropiso en banquetas.
5: Sí, puede ocurrir algún accidente.
4: Es riesgoso.
5: Oye, fíjate, hace unos días tuve oportunidad de salir de la ciudad. Ya cuando venía de regreso, vi la calle súper... Así con baches, toda mal, así como...
4: Ya de regreso.
5: Fallita, dije,
4: llegaste a la realidad.
5: Dije, ya estoy en Victoria. Oye,
4: ¿a poco no te gusta salir a otras ciudades que veas? A ver, en Tampico. Sí. En Tampico, vas a Tampico, pocos baches hay en Tampico. Uh-huh.
3: Pero así es. Oigan, bueno. Pues bueno, tengo hambre ya con tanto coraje. Sí. Como que la Comapa no se salva. Como que la Comapa no se salva.
4: No se ha salvado.
3: No se ha salvado, pero mañana traemos más reportes. Sí. Es que no, nos lo dejaron sin pila, Carlitos. Pero bueno.
5: Sí.
3: Ya como quise para que lo reportes, porque sí tenía el 31% cuando llegamos.
5: Bueno.
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5: a almorzar?
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3: ¡Qué rica! ¡Pero vamos! ¡Qué tiempo!
5: Nos sintonizamos mañana.
4: ¡Adiós!
3: Cuídense mucho.
5: Bye.
4: ¡Adiós!
5: Se quedan con el gran Natalio.
6: No, ya nos vamos todos.
4: ¿Ah? Llegó Natalio.
5: Vámonos, Natalio.
4: ¡Vámonos!
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8:07, 8:07. Buenos días, señora bonita y caballero amigo. Acá su seguro servidor, Natalio Morales. 8:07 del miércoles 15 de julio del 2026. 834-318-2403. El teléfono en cabina. 8:07. 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Va a estar buena la calor o el calor, como usted le diga. Hay tráfico, sí, ya no hay clases en muchos centros educativos, pero en otros tantos todavía hay trabajo y hay veranos y hay cuanta cosa. Entonces, la ciudad no para, la ciudad no descansa, hay mucho tráfico. Por favor, maneje con cuidado. Va a tomar carretera, que le vaya muy bien, disfrútalo, pásalo de lo mejor. Pero por favor, maneja con cuidado. Ya me siento cansado. Lleva a quien le ayude, ceda el volante. Y si no, lugar seguro y a descansar. 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

y le seguimos. ¿Sí? Leía yo, punto y aparte, hablando de esto, le paso el tip. Leía yo con respecto al sistema de aire acondicionado del automóvil. Quien me esté escuchando y sepa de esto, me va a decir sí o no. Por lo pronto yo lo comento con ustedes como eso, como un comentario. Cuando prendes el aire acondicionado, el sistema de aire acondicionado en tu automóvil, hay un botón que tiene un carrito y una flechita que entra y sale. Es la recirculación de aire, que es una retroalimentación o una alimentación del aire que está afuera del automóvil, en el ambiente, hacia la cabina para hacer un retroceso y poder hacer un proceso que le ayuda al evaporador del automóvil para sacar aire caliente y que se quede el aire frío dentro. A grosso modo, así funciona. Pero leía que, por ejemplo, en carretera, lo llevamos pues un buen rato puesto y está jalando el aire de afuera, pero también trae el dióxido o bióxido de carbono, que es las emisiones del automóvil al quemar el combustible y los lubricantes. Y eso va hacia adentro de la cabina. Y en una exposición prolongada te puede dar sueño. Te puedes poner somnoliento al estar respirando el humo del motor. Dicen, digo. Entonces, en carretera, si alguien que está escuchando sabe al respecto y puede complementar esta información, se lo agradecería, porque es con el único fin de eso, de informar y de estar todos bien. Entonces, por lo pronto, en carretera, según lo que yo leí, desactiva la recirculación y te vas solamente con el aire acondicionado, para que se forme una atmósfera dentro de tu automóvil diferente a la de afuera y se conserve el fresquecito. 8:11. Ahí va Jorge Enrique Hernández por la banda izquierda con balón controlado. 8:11. Buenos días. Ánimo.

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4: Me dice compañero y amigo Meme González, hay un choque en el 17, va solo un levecito, pero bueno, no deja de ser un percance, pero sí está obstruyendo el carril del lado izquierdo. Entonces, 17 va solo, en lo que se arreglan, probablemente en lo que llegue el seguro y en lo que mueven los automóviles, por favor, maneja con cuidado. Lo estamos platicando, también va a haber más o menos probablemente afluencia vehicular. Cuídese mucho, por favor. Ya ve, mis compañeros de las mañanitas, Santiago anda cubriendo un evento también en carretera, en la carretera Zaragoza. Hay otro también acá en la carretera Matamoros. Ayer hubo en la carretera Monterrey. Va empezando este periodo. Por favor, por favor, por favor. ¿Sí? Que retumbe este por favor en la cabeza de todas las personas que van a tomar carretera para hacer conciencia. No dudo que seas una persona muy responsable en este aspecto y en todos, pero sí, por favor, checa bien tu automóvil primero que nada, que esté en condiciones, y después maneja con mucho cuidado. Siempre hay alguien esperándote en casa. Gracias, Meme González, que llegues temprano. Lovely me dice: hola, Natalia, buen día. A mí me pasa eso como conductora de plataforma. Cuando ya duro bastantito tiempo, me da un sueño tremendo. Sí, entonces puede ser que lo que yo leí tiene algo de cierto. Al tener la recirculación del aire acondicionado, del sistema de aire acondicionado de tu automóvil abierta durante mucho tiempo, o accionado durante mucho tiempo, empieza a jalar el dióxido de carbono que genera el automóvil, el combustible del automóvil. Va para dentro de la cabina y empiezas a ponerte somnoliento. Imagínese usted en carretera, vas hecho la... ¿sí? Dentro de los límites de velocidad, mejor dicho. Pero ya una hora, dos horas, tres horas, no sé cuántas, y con la recirculación, el aire acondicionado, y encerradito con los gases, sí puede ser. Yo no lo descarto, que pueda llegar a crearte esa somnolencia. Y después... después mejor no. ¿Qué opina usted? ¿Qué sabe usted al respecto? Recomendaciones para carretera. 8 de la mañana con 20 minutos.

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0: Palma e Vampiros. Bye bye. Vilma Palma e Vampiros. En tiempos de recesión en Argentina, en tiempos de problemas sociales y económicos que los abatió mucho y que hasta la fecha todavía tiene ecos, en una calle de Argentina cerraron una tienda, bajaron las cortinas metálicas, y la gente externándose en las calles, haciendo pintas y haciendo desmanes y haciendo destrozos, expresándose ya con rabia con respecto a los problemas que le comento, los problemas sociales que les comento que se vivían en ese entonces, hacían pintas y rayaban, y justamente en esa tienda rayaron lo siguiente: Vilma Palma, que era e hijos, que era el nombre de esa tienda, que se dedicaban a creo que hacían muebles o algo por el estilo y vendían en cantidades grandes. Rayaron Vilma Palma e hijos, vampiros de la sociedad. Al paso del tiempo la pinta fue despintándose por el tiempo, por el clima, por la lluvia, por el polvo, y se alcanzaba a leer Vilma Palma e vampiros. Los muchachos de la agrupación pasaron por ahí cuando ya tenían su proyecto musical, que tenía otro nombre. Les llamó la atención lo que la pinta decía, y de ahí viene el nombre de Vilma Palma e Vampiros, que acabamos de escuchar con el éxito Bye Bye. Es la historia atrás de la música. 8:57 a.m. Juan Manuel Montalvo, buenos días. Francisco de la Cruz, buenos días. Carlos Márquez, buenos días. Claudia Tobar, buenos días. 8:57 a.m. Lupita Rodríguez, buenos días, Lupita. 8:57. 834-318-2403. En el WhatsApp, para textos y notas de voz, 834-121-29. 8:57, con su permiso iré a la papita, con su permiso haré lo propio en el almuerzo. Espero que usted ya lo esté haciendo, ya lo haya hecho, y si aún no, que no deje pasar mucho tiempo, porque hay que respetar los tiempos de los alimentos, porque si no después, como que cascabelea, usted me entiende. 8:57. En punto de las 10 regresaré con más de la música que alimenta el alma y el corazón. Voy y vengo.
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Aquí estoy, ¿cómo está? Hola, buenos días, es que intento comunicarme, voy a decir, conectarme a TikTok, pero vamos a ver si se puede, porque está muy abajito la carga de la batería del celular. Se lo voy a regalar aquí a Andy por acá. ¿Algo pasa o está parado? No lo sé. ¿Usted de aquel ladito cómo está? Buenos días. Es quincena, por eso tiene esa sonrisota. Usted ya lo vi. Ya la vi. Además es miércoles, gracias a Dios. Muchas personas disfrutan del miércoles. Sienten como que ya la libraron porque pues mitad de semana. A mí me gusta más el jueves. Es mi día favorito del mundo mundial. ¿Sí se pudo? ¿Qué era? Ah, estaba apagado. ¿O sí o no? Bueno, quién sabe qué pasaría. Pero tal vez para usted sí es su día favorito el miércoles. Y si no, si es otro día, pues igual le ponemos buena cara a este miércoles bonito 15 de julio. ¿A qué hora se pasaron 15 días? ¡Qué cosa tan tremenda! Ya mitad de año. 15 días de julio, es una cosa impresionante. Yo me acuerdo cuando era niña, no le haga usted, o sea, ya sé, pero se pasaba el tiempo muy despacito. Pero conforme vamos sumando añitos, mire, un suspiro es lento comparado con el tiempo. Y eso de que hay más tiempo que vida, no es cierto. Esto se va muy rápido. ¿Está usted celebrando algo especial? Aparte de que llegó la canícula, este día 15 de julio, ¿celebra usted algo especial? Bueno, pues entonces permítanos felicitarle, desearle lo mejor, recomendarle que celebre, porque corresponde a cada uno de nosotros tomar la iniciativa de celebrar esta vida que ya se nos dio, con todas las oportunidades, que son muchísimas, para estar bien. Ahí se lo dejo nada más para que le piense tantito. 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

0: amanece con bastante hambre. Está bien raro esto. Línea de WhatsApp abierta para ti, 834-121-29, y estamos a tus órdenes. Y te presento, si me lo permites, esta emisión de contenido Más que Mujeres, edición de miércoles. Yo espero que lo que aquí vamos a compartir te guste, te interese y te sirva. Mi nombre es Yadira Bermúdez, siempre a la orden de cada uno de ustedes. Ya comenzamos. Bienvenidos, bienvenidas. Buenos días, Manuel. Se reporta vía WhatsApp. Breve la oración, mi querido Manuel. Tú puedes, pero voy a leer un poquito. Dice, agradece por este nuevo día, por tu familia, tu salud y por todas las bendiciones que llegan a tu vida. Gracias, mi querido Manuel. Buenos días, Merengues. Nos dice, buenos días. ¿Cómo está el viento? Muy padre esta mañana. Padre es poco, padrísimo, súper padrísimo el viento desde la madrugada. Se sentía una cosa muy especial, muy bonita, muy a gusto. Yo sí me tomé el tiempo de decirle a Dios, Dios, por favor, mantén este viento todo el día. Porque la temperatura, pues, sigue alta. La máxima para hoy es de 37 grados y si se mantiene el viento, pues, nos aliviana tantito. Gracias, Merengues, por reportarte. Buenos días, mi querido Israel. Qué bonita postal. Licenciada amiga, saludos también para ti, mi cariño, y compártelo por allí con tu familia. Gracias, licenciada Andrea. No se enoje, linda. Gracias, mi amor. Gracias. Ya estamos en vivo vía TikTok, vamos a ver si se enlazan con nosotros, a ver cuánto dura esto porque está bien bajita la carga. Buenos días, Angie Soria, gracias por el cafecito virtual, muchas gracias, gracias. Nos dices miércoles, gracias a Dios. Ya quiero que Angie, que tiene un corazón bien bonito, me cambie el mensaje por otro todavía más bonito. Pero gracias a Dios por este día miércoles y por el cafecito. Mil gracias. Angélica Soria, saludos a toda la gente por allí en la colonia. ¿En cuál colonia vive Angie? A ver, lo digo a cada rato. La primera colonia aquí de Ciudad Victoria. ¿Cuál? Ándele, Guadalupe Mainero. Muy bien. Francisco de la Cruz también me envió cafecito. Buenos días, bendecida mañana también para ti, y bendecido mediodía y bendecida tarde, con el favor de Dios. Hola, Otoniel, ¿cómo estás? Buenos días, ¿dónde andas, Otoniel? ¿Trabajando? ¿Sí? ¿No? ¿Descansando? ¿Sí? ¿No? Gusto en saludarte. Vía TikTok, vamos a ver si alguien se ha reportado por aquí en cuanto abra el monitor, porque si no, no puedo checar. Mientras abre, pues oiga, muchas gracias por la oportunidad de compartir con usted y me gusta mucho que los temas que aquí desarrollamos, pues sean de su interés. De hecho, siempre le digo, quiero que le guste, quiero que le interese, pero quiero que le sirva mucho. Gracias, por aquí anoté el nombre, esta persona se llama Susana. Susana, bueno, sí me dio permiso de dar sus apellidos, ¿eh? Susana Rodríguez Romero. Ella me hizo el favor de buscarme el día de ayer y compartir algunas cosas relacionadas con lo que aquí se platicó el lunes y el martes, porque estamos dando seguimiento a los temas. A mí me complace mucho conocerlos personalmente. Y agradezco mucho la confianza y qué bueno que podemos sembrar un poquito en alguno de ustedes. Esa es la idea, siempre con la voluntad de Dios Padre, con el favor de Él es que podemos hacerlo. Muchísimas gracias, hermosa, por acercarte, por la confianza y espero que haya sido de utilidad. Pues el ratito que platicamos, sí, le dedicamos un buen tiempito, espero que sea favorecedor para ella. Ya que estamos a la orden, pues a veces coincidimos personalmente con alguno de ustedes, pero si no, pues aquí están las líneas para contactarnos. 834-100-2129 es la línea de WhatsApp y estamos en vivo en TikTok. Por ahí también nos pueden escribir. Vámonos al corte, es el primero, el de las 9:15.
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pues aquí estamos con bastante hambre. Yo no sé por qué traigo hambre si sí almorcé. Es una cosa muy rara. También se acuesta uno cuando uno cena tarde y se acuesta a

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3: Reflexionemos. Está demostrado científicamente que el solo imaginar no perdonar una ofensa altera el ritmo del corazón, aumenta la presión sanguínea y tensa los músculos.

0: Esta mañana en Más que Mujeres vamos a hablar del miedo, pero que no percibimos. Es una cuestión que para poder comprenderla vamos a manejarla desde el punto de vista general. Porque si lo manejamos desde el punto de vista particular, nos vamos a confundir. ¿A qué me refiero? Ahorita te explico. Antes saludo a Lili, que está haciendo tamalitos, porque a eso se dedica. Gracias, Lili, por la foto. Pues nada más se nos antojan. Aunque esos apenas están en proceso. Trabajando, qué bueno. Que Dios bendiga tu trabajo. Y envía muchos saluditos para la comadre Betty. Comadre Betty, aquí en Ciudad Victoria, recibe saludos desde San José de las Flores, de nuestra querida Lili, que de repente anda perdida por aquí. Digo, en el programa casi no se reporta, pero ahí está. El miedo es una emoción que es sustentada por varios sentimientos y que tiene mucha relación, voy a corregir la expresión, que tiene no mucho, bueno, sí, mucho, sí, tiene mucho que ver con tu historia de vida, muchísimo que ver, sí. Nosotros, los seres humanos, aprendemos a través de instrucciones directas, pero también aprendemos a través del comportamiento, la conducta de los otros, de aquellos con los que convivimos. Y entonces nos vamos a ubicar en la etapa de la infancia, que es precisamente la etapa donde nosotros absorbemos todo lo bueno, pero también hay que decirlo, todo lo que no puede ser tan bueno, y se queda allí, se queda en nuestra persona. Si un adulto, el que nos guía, el que nos protege, el que nos cuida, si un adulto no se toma el tiempo de explicarnos lo que está pasando, lo que está sintiendo, de qué se trata, la emoción, el sentimiento, la vida, el fracaso, el éxito. Si no se toma ningún adulto de los que convivimos o con los que convivimos cuando somos niños, si no se toma ese tiempo para explicarnos, pues nosotros asumimos que así es este asunto. Que debemos simplemente reaccionar ante lo que sentimos, no le ponemos nombre porque no sabemos cómo se llama, solo nos sentimos pues muy angustiados y muy desesperados. Y así es como desarrollamos algunas fobias, por ejemplo. Hay personas que le tienen fobia a las arañas, fobia a la gente. Hay diferentes tipos de fobias, que es el miedo, pero es un nivel más alto. Y también sucede que la evasión, que no es miedo, puede convertirse en miedo disfrazado. O te lo digo de otra forma, el miedo se puede, voy a hablar del tiempo presente, estar disfrazando de evasión. Esa evasión que tú practicas, es evasión porque te haces a un ladito, porque haces como que no pasa nada, no le entras al toro por los cuernos, finges como que todo está bien. Bueno, eso es más o menos la evasión. Hay otras formas de describirla. La evasión puede tratarse de miedo, pero está disfrazado de evasión. Y si te preguntan directamente, ¿tú le tienes miedo a esto? Pues tú vas a decir, no, yo no le tengo miedo, porque en realidad no estás sintiendo el miedo. Estás evadiendo. Pero la pregunta entonces aquí es, ¿por qué evades? Y si empezamos a escarbar, podemos llegar a ese punto en el que sí, es verdad que el miedo está imponiéndose allí. Y no nos hemos perdido el hilito. Tal vez aprendimos a evadir a razón del miedo. O tal vez empezamos a sentir miedo a razón de evadir las cosas. Porque cuando nosotros evadimos una situación, la que sea, disculpe la obviedad con lo que le voy a decir, pues no sabemos de qué se trató aquello, porque lo estamos evadiendo. Si tú tienes que hacer algo, enfrentarte con alguna persona, hacer una solicitud, y no lo haces, evades, te sales por la tangente, te haces el occiso, frases muy mexicanas. Si tú en lugar de afrontar aquella situación, te haces de la vista gorda, como que no pasa nada, pues, repito, discúlpame la obviedad, pues nunca vas a saber de qué se trataba aquello. Si realmente era difícil, no lo vas a saber. Si no era tan difícil como tú lo pensabas, no lo vas a saber. Si te iba a ir bien, no lo vas a saber. Si te iba a ir mal, tampoco lo vas a saber. Si aquella persona era dura, si aquella persona era blanda, si aquella persona era comprensiva, si aquella situación te iba a dar una... Nunca vas a saber nada de esto. Entonces, ¿qué sucede cuando nosotros ignoramos... de no saber, o sea, porque a veces decimos, ignora eso, o sea, no lo tomes en cuenta, no, aquí es. Cuando nosotros ignoramos de no saber muchas cosas, pues entonces el miedo empieza a imponerse. ¿Por qué? Porque ya no tenemos la experiencia como recurso para afrontar. Voy a intentar ponerte un ejemplo porque estos temas a veces se complican un poquito. Vamos a suponer que a lo largo de nuestra vida tenemos que hacer un montón de trámites, ¿no? El trámite a nivel personal, quién soy, un ciudadano, una ciudadana, dónde nací, qué nacionalidad tengo, etcétera. A nivel individual hay trámites. Hay otros trámites a nivel académico. Los niños de antes, los de hace mucho tiempo, hacían sus propios trámites académicos. Aunque usted no lo crea. Usted que todavía lleva a su hijo de la mano para inscribirse en la universidad, debe saberlo. A mí me tocó, no en la primaria, lo acepto, pero sí me tocó ir a tocar la puerta en la secundaria con mi carpetita con los papelitos, saber cuándo iba a ser el examen, prepararme para el examen, estudiar la guía, ir a presentarlo, quedé, no quedé en el turno. O sea, me tocó hacer eso y no es así como que, wow, muchos adultos más o menos de mi edad, para que le vayas tanteando el agua a los camotes, yo tengo 58, pues por ahí pregunta. Te vas a sorprender y vas a escuchar respuestas como, sí, yo fui a inscribirme a la primaria, fui a inscribirme a la secundaria, o sea, los papás no llevaban a los niños a inscribirse. No digo que en todos los casos, pero en muchos de los casos sí. Entonces, ese es otro trámite, el orden académico que llevamos a cabo. Y llevo dos ejemplos, pero podemos seguir sumando muchos ejemplos de trámites que hemos hecho a lo largo de nuestra vida. ¿Qué sucede en este tiempo, este día, miércoles 15 de julio del 2026? Se te atraviesa un trámite mayor, pero tú tienes herramientas. Porque tú has hecho a lo largo de tu vida muchos trámites. Este es nuevo. Ni siquiera sabes dónde queda la oficina. Pero no es necesario que lo sepas. Sabes cómo resolver. Sabes cómo indagar. Sabes cómo actuar. E incluso si se atraviesa el problema en el trámite, sabes cómo resolverlo, a pesar de que sea un trámite absolutamente nuevo, nunca pensaste que ibas a hacer un trámite de ese tipo. Caso contrario, si toda la vida te han resuelto estas situaciones, el día de hoy no hay quien te la resuelva, empieza literal tal vez el dolor de cabeza físico, orgánico, y empieza la angustia y empieza la desesperación. Mejor evado, mejor digo, es que no tuve tiempo, es que tal vez no alcanzo con el dinero, es que no me van a dar ese papel, es que no encontré a la persona. Evasión, evasión, evasión, que solo hace que se aumente el problema. Yo espero que este ejemplo sea útil para que quede claro el comentario previo. Nosotros evadimos a razón del miedo, o el miedo puede instalarse en nuestra persona a razón de evadir. ¿Por qué? Porque cuando nosotros evadimos hacer cosas, no solamente trámites, todo lo que tenga que ver con tu entorno de vida, cuando nosotros evadimos y por tercera vez digo, discúlpame la obviedad, pues no aprendemos. No aprendemos a hacer bien las cosas, no aprendemos a hacer mal las cosas, eso también nos deja mucho aprendizaje. No aprendemos a equivocarnos, no aprendemos a resolver y entonces como no sabemos, ahora ignoramos, o sea, no tenemos idea de qué se trata, el miedo se impone y seguimos evadiendo. Es un cuento de nunca acabar. Y entonces el miedo, lo dije hace rato, se disfraza de evasión y no es consciente la persona de que tiene miedo. ¿Por qué? Porque no es un miedo resultado de algo específico, ¿no? Como cuando te ataca pues otro ser humano o te ataca un animalito o sufre daños tu casa o etcétera. Hay una circunstancia que provoca miedo, una circunstancia específica y sabes de qué se trata. Pero acá el miedo está oculto tras la evasión. No estás consciente de que tienes miedo y mientras no estés consciente, voy a hablar en plural, mientras no estemos conscientes de que tenemos ese miedo, pues no lo vamos a trabajar. Y si no lo trabajamos, vamos a seguir entorpeciendo nuestra productividad, nuestro avance, nuestro, pues, seguir en la vida, pero no solamente seguir por seguir, sino seguir mejorando en la vida. Y hay diferentes razones por las cuales se puede sentir miedo. Espero que te quede claro que el miedo no estás consciente, está escondidillo allí en la evasión. Y ese miedo escondido en la evasión puede tener diferentes categorías, pero vamos a centrarnos en una, que es una constante y que es el miedo al cambio. Todos decimos, quiero cambiar, a mí me gustaría cambiar. Y decimos, ¿no? De trabajo, de esposa, de esposo, de escuela, de ciudad, de casa, de vida, habrá quien diga, ¿no? Todos lo rezamos, lo gritamos, lo expresamos, pero en el fondo, puede ser, le tenemos miedo al cambio. Vamos a seguir hablando de esto después del corte, el de las 9:30 en TikTok. Saludo a Marlon. Buenos días, nos dice desde San Luis Potosí hasta Vicky. Nomás voy a decir Vicky, ¿para qué? Pues para no ofender, ¿no? Nuestra hermosísima ciudad Victoria, Tamaulipas. Gusto en saludarte. Ah, sí, mira, hoy me traje mi camiseta del gym. Ando metiendo gol. Y está bien, porque Olympia Gym, pues, es la mejor opción. Ay, lo dije o solo lo pensé. Vámonos al corte. Marlon, vente.
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1: Reflexionemos. Está demostrado científicamente que el solo imaginar no perdonar una ofensa altera el ritmo del corazón, aumenta la presión sanguínea y tensa los músculos.

0: Nos dice Xochitl que hoy es día de la secretaria. Ajá. Nos manda una postalita que dice: nadie alcanza el éxito sin ayuda de otros. Buenos días, mi querida Xochitl. Saludos a mis compañeros y compañeras de la Fiscalía por su día, en especial a Bella, a Iram y a Ludi. Ok, gracias por escuchar La V de Victoria en Organización Radiofónica Tamaulipeca. Excelente el mensaje. Nadie alcanza el éxito sin ayuda de otros. Reciban el reconocimiento todas las secretarias y secretarios en los juzgados. Es una cuestión muy especial, ¿no? Sí, yo lo sé. Así es que abrazo cariñoso de parte de Xochitl para Iram, para Bella, para Ludi, y nos unimos a la felicitación. Hoy es día de la secretaria, me dice nuestra querida Xochitl, así es que muchas felicidades. Gracias a quien sigue La V de Victoria a través de las diferentes redes sociales. Hoy estamos hablando del miedo al cambio, y es un miedo que no alcanzamos a percibir, pero entonces, para saber si es miedito, si es cuscús, si esas cinco poderosas razones nos están evitando crecer, lo único que tenemos que revisar es si estamos evadiendo aquella situación. Evadir, ir al colegio, ir a la escuela, preguntar sobre el trámite, todavía estará vigente. Se me vino a la mente personitas que tienen pendiente su título de carrera, de oficio, de profesión, pero lo tienen pendiente desde hace un buen de años, y entonces el miedito es ir y que te digan: ya no se puede tramitar el título. Pero cada segundo que pasa aumenta esa posibilidad. ¿Qué tienes que hacer? Acudir y recibir la triste o la buena noticia de que aún estás a tiempo, y aplicarte para sacar tu título. Muchos dicen: no, pues es que el papel allí, ¿para qué lo queremos? Pues es que precisamente para que tú puedas avanzar laboralmente, para que puedas ser visto en una promoción, en una mejora económica, te piden tus cartas académicas. No, pues estoy titulado. Ah, perfecto, sí te creo, pero muéstrame tu título. Y ese miedillo, repito, no consciente, esa sensación de: es que si voy, es que me van a decir. O sea, no le tengo miedo a la secretaria, al profesor, al encargado de aquella oficina. No les tengo miedo. Pero esa sensación de ahogo, de incertidumbre, es precisamente el miedo disfrazado de evasión por meses, por años, que no te lleva a saber de qué se trata. También las cuestiones de salud aplican en esto. ¿Cuántos levantan la mano? No han ido a checarse el estudio aquel, que es importante, que es necesario, no lo han ido pues a pedir. ¿Por qué? Porque qué miedo que me vayan a decir que sí tengo un problema de salud, ¿verdad? Qué miedo que al momento de ser analizado, de ser evaluado, me digan que sí hay una situación allí que no quiero escuchar. Mejor no voy al doctor, mejor no voy a hacerme el estudio. Es una cosa bien extraña esto, ¿no? Nos da por pensar que el desconocer sobre si tenemos una enfermedad o no, pues nos va a mantener bien. O sea, es una falacia, obviamente, y alcanzamos a comprender que no es así. Pero impresionante, muchas personas están en esta situación. No saber cómo se encuentra su estado de salud, porque qué miedo, lo estoy diciendo yo, porque la persona no dice la expresión. La persona dice: no, pues es que sale caro ir al médico, es que ese estudio está muy caro, es que a lo mejor no lo hacen aquí, es que mejor es evadir, evadir, evadir. ¿Por qué? Porque en el fondo está esa sensación de: y si me dicen que sí tengo el problema, prefiero no saberlo. Y así como esos dos ejemplos, que son evasión, pero que tienen en el fondo miedo, hay muchas otras situaciones que te permiten estar bien. Y ¿sabes qué? Yo quiero estar bien y yo creo que tú quieres estar bien, pero no basta con querer. Tenemos que hacer lo que corresponde para estar bien. Y donde debemos poner atención es precisamente en esos aspectos de nuestra vida que no están siendo tan funcionales. Si tú tienes mucho tiempo con una molestia, con un dolor, si tú tienes mucho tiempo con un cambio de carácter que creíste que era un episodio de mal humor, pero resulta ser que ha permanecido y es un comportamiento que ya te está generando problemas. O sea, hay avisos tanto en el orden emocional como en el orden físico, como en cualquier otro orden, lo que sea que no esté funcionando bien, revísalo. Corresponde solo a ti, así como me corresponde solo a mí, revisar qué es lo que está pasando, enfocándonos en lo que no está funcionando bien y aplicando lo que tenemos al alcance de nuestra mano, de nuestra persona, aplicándolo para avanzar, conocer de qué se trata, cómo lo resuelvo, cómo lo hago, a quién busco. Todo eso que preferimos voltear hacia otro lado, ¿verdad? ¿Cuándo fue que hablamos del centro del placer? Ayer, me parece, porque estamos desarrollando estos temas que están relacionados y ya platicamos de ese pequeñito impulso de hacer o no hacer. Y ayer hablamos del micro hábito y precisamente cuando decidimos no hacer lo que tenemos que hacer, el centro del placer que está en el cerebro se impone y nos mete la pata, la verdad. Nos autoboicoteamos y entonces aquel estadio mal, aquel aspecto de tu vida que te perjudica, pues va a seguir así. Repito, corresponde a cada uno de nosotros hacer lo propicio para mejorar. Buenos días, Mega González. Bendecido día también para ti. Gracias por seguir ORT. Buenos días, Choco Jaibo. Gusto en saludarte. Gracias, muchas gracias por estar de aquel ladito. Buenos días, mi querido Choco Jaibo. Estamos hablando del miedo al cambio. Y fue lo último que te compartí antes de irnos a corte. Todos decimos que sí queremos cambiar. Y de forma muy literal decimos, yo quiero cambiar de esto, ¿verdad? Yo quiero cambiar. Bueno, simplemente, fíjate a dónde me voy a ir, ¿no? Quiero cambiar y piensa en un artículo de tu casa. Piensa en el colchón. Yo siempre he dicho que de las mejores inversiones que una persona puede hacer, porque están caros, es comprarse un buen colchón. Y no quiere decir que mientras más caro sea, mejor colchón. Digo, chécale para que sea un buen colchón. Pero así como el colchón, un electrodoméstico, el refrigerador, la sala, que no es electrodoméstico, cualquier mueble de tu casa que tú piensas, quiero cambiarlo, y no lo haces, cuestiónate por qué no lo haces. Los argumentos van a fluir. Es que el dinero, es que no sabría cómo elegir, es que allí también, no puedo decir la cantidad, no debo porque depende de tu circunstancia, pero ahí también hay miedo. El cerebro de nosotras las personas se resiste al cambio, entiende, comprende la necesidad del cambio, pero se resiste al cambio. Por eso es que las personas que lo intentan, fíjate, el cambio, no estoy diciendo los que lo logran, o sea, porque luego decimos, logró el cambio, qué exitoso. Desde mi punto de vista, el que intenta el cambio ya está en el plano del éxito, porque todos deseamos el cambio, pero no damos el paso para intentarlo porque el cerebro está diseñado así. Se resiste al cambio de un objeto. Ahora imagínate el cambio de pareja, el cambio de residencia, el cambio de trabajo, el cambio de escuela, el cambio de el cambio, o sea, si nos resistimos a cambiar un objeto, pues con más razón nos resistimos a cambiar otras cosas. Oiga, vamos a continuar, me preparo para el último corte. Yo no sé si ya estamos teniendo problemilla ahí con la señal de TikTok, porque desde que comencé dije, aquí un problemita, muy baja la batería de nuestro dispositivo, el cual usamos para transmitir. Entonces, pues no sé si ya por ahí dice, el anfitrión está ausente, pero volverá. No, hombre, pues si yo aquí estoy, o sea, yo soy el anfitrión, no, yo no me he ido, yo aquí estoy. Y si de repente se corta, pues qué vergüenza, ¿verdad? Para empezar, o sea, sí, a mí se me da pena, pero después de la vergüenza, pues me enderezo y digo, una disculpa. Pues mire, yo cuando llego ya reviso que haya carga o no. Tenemos aquí en la instrucción todos los locutores de todas las cabinas de mantener cargando el dispositivo. Algo pasó y ya la carga estaba bajita. Si se corta, una disculpa. Aprovecho para saludar a María Bud, que nos dice, tanto tiempo queriendo hacer limpia en la casa, sacar lo que ya no se ocupa y no lo hacía. Pero lo logré. ¡Oh! Eso es algo muy bueno. Es un buen ejemplo para hablar del plano del éxito. Sí, porque lo logró, pero porque lo intentó. Que quede claro, el exitoso es el que lo intenta. Ya lograr el objetivo es el plus. Si no lo logramos, también logramos algo. Aprendizaje. Un abrazo, mi querida María Bud. Deme permiso, tengo el último corte. Regreso.
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0: Si usted nos estaba siguiendo vía TikTok, una disculpa, se cortó la transmisión. Buen mensaje el de nuestra querida María Wood, que dice que mucho tiempo pasó intentando o solo pensando en, pues, depurar, es el término correcto, su casa. Todos tenemos en algún momento que depurar nuestra casa. ¿Qué significa sacar, regalar, vender, tirar aquello que no estamos ocupando? Pero lo vamos posponiendo. Dice que lo logró y no sé si nos está escuchando a través de la radio, pero pues le aplaudimos que lo haya logrado. Y también, cerrando el comentario, cruza la línea del éxito el que intenta algo, el que intenta algo. La mayoría de nosotros nos resistimos al cambio, a pesar de gritarlo, a pesar de expresarlo bien bonito, a pesar de sentir la enorme necesidad de cambiar, nos resistimos al cambio. Esto tenemos que aceptarlo para poder trabajarlo correctamente. Continuamos, vamos a, bueno, por acá vía WhatsApp, este mensajito no, pero sí, ok. Nos dice, bueno, sí, es un comentario relacionado. Cuando un niño, no le entiendo aquí. A ver, voy a leerlo. Cuando era niño, fracasé en la intención de aprender algo fuera de la escuela, a lo mejor una actividad extracurricular, no sé. Pero en lugar de recibir palabras de aliento, me regañaron en casa. Oye, ¿qué edad tienes? Me interesa mucho la edad. Me regañaron en casa diciendo que para qué les hacía tirar dinero, que solo perdieron dinero y tiempo, que yo no servía para eso. Uy, esto tiene un montón de etiquetas. Es terrible esto. Los adultos ponemos etiquetas a los niños. Yo quiero pensar así una idea muy, muy idealista, que después de todo lo que se habla sobre cuidar la salud mental de todos los seres humanos, pero en este caso de los niños, pues no debes decirles a tus hijos este tipo de cosas. No sirves, o sea, nada más me hiciste perder tiempo, nada más me hiciste perder dinero. ¿Qué edad tienes? Dime, por favor, para ver si andamos en las mismas. Porque cuando nosotros éramos niños, digo, a lo mejor usted es la excepción, qué bueno, ¿no? Yo ando en los 58. Pues, pocas veces se nos daban palabras de aliento. La verdad es que hay que decirlo. Nos salían bien las cosas y sí, nos aplaudían, pues eso sí. Pero nos salían mal las cosas y ahí es en donde el individuo requiere las palabras de aliento, cuando las cosas no salen tan bien. Pero la mayoría de nosotros no tuvo esta, digo, la oportunidad la tuvo, pero no fue aprovechada por los adultos para darnos, o no tuvimos la suerte o la fortuna de recibir estas palabras de aliento. Nos marcan para cuando somos adultos, sí, y entonces aprendemos que, pues, lo más obvio en esta vida es que tal vez vamos a intentar muchas cosas y solo vamos a perder tiempo y a lo mejor hasta vamos a perder dinero. Mejor evado. Aunque yo quiera cambiar mi talento, aunque yo quiera cambiar mi estatus personal, entiéndase salud, entiéndase trabajo, entiéndase aspiraciones, aunque yo quiera hacerlo, pues a lo mejor la voy a regar. O sea, ese pensamiento que tienes de a lo mejor la voy a regar, a lo mejor no la voy a hacer, a lo mejor, es un pensamiento que es una extensión de lo que observaste o de lo que directamente te dijeron cuando eras niño, como es el caso de la personita que nos comparte y que no encuentro ni siquiera el mensaje. Ah, ya lo encontré, pero voy a omitir el nombre. Es una mujercita. Ok, muchas gracias por compartir. A veces directamente se nos dice la expresión, a veces simplemente son son eso, expresiones lanzadas al aire, pero cuando somos niños, nosotros asumimos con mucha fuerza lo que se nos dice. Ay, es que nada más me hiciste perder el tiempo. Tú ni siquiera vas a aprender, o sea, no, ¿para qué te expones? Ahorita, por ejemplo, hay muchos cursos por el verano de diferentes cosas. Yo quisiera recomendar que los padres voltearan a ver los cursos de las necesidades básicas de los hijos, como nadar, por ejemplo. Es bueno que tu niño aprenda a tocar un instrumento, sí, pero si tu hijo no sabe nadar, creo que debes voltear a ver ese tipo de necesidades. Y lo menciono porque si no, le estás enseñando indirectamente a tu hijo a evadir. ¿Para qué te vas a exponer en una alberca? Mejor aprende a tocar el arpa o la guitarra, que no es malo tocar un instrumento. Pero primero lo primero, o sea, afrontar, y vaya que va a afrontar el miedo aquí, un miedo que es extensión de los papás. O sea, el miedo ya lo siente el niño o el adolescente o el adulto incluso, pero es una extensión de los papás, y mientras sigue evadiendo, aquello va a crecer. Lo digo de otra forma, el adulto que no sabe nadar, es un ejemplo, y que en este verano se atreve a intentarlo, será un adulto que no fue preparado de niño, pero ahora aprovecha la oportunidad cuando es adulto, será un adulto al cual se le va a facilitar aprender cualquier otra cosa, porque está enfrentando, y la palabra correcta es esa en este caso, porque es de miedo, enfrentando un miedo y afrontando una situación diferente. ¿Nos resistimos al cambio? Sí. Mañana quiero compartirte aspectos específicos de la resistencia al cambio, y mejor aún, mañana vamos a hablar de cómo enfrentar esos aspectos específicos de la resistencia al cambio. 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Bendecido día también para ti, gracias por reportarte. M.A. nos dice, mis padres no les dieron estudios, o sea, a ellos me supongo. Pero me decían, tú puedes todo lo que te propongas, solo tienes que trabajar para lograrlo. Tú puedes. Y con su ejemplo me enseñaron que yo podía lograr lo que deseaba si trabajaba para hacerlo. Es correcto. Voy a usar el mensajito, este último mensajito para el día de mañana, que me es útil en lo que voy a desarrollar. Por lo pronto me despido. Mientras nos volvemos a encontrar, enamórate de la fe. La fe es la única que nunca nos defrauda. Con ella vamos a ser más que mujeres. Soy Yadira Bermúdez. Hasta la próxima.
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3: El Partido Verde Ecologista de México en Tamaulipas ya creció. Ya alcanzó la mayoría de edad y por ende su independencia. Por lo menos es lo que se infiere tras la determinación del presidente estatal, Manuel Muñoz Cano, quien aseguró que en las próximas contiendas electorales sus candidatos, aunque vayan en coalición, tendrán que ser 100% verdes. En pocas palabras, ya no aceptarán prestados. El jerarca de los verdes en la entidad señaló que su partido ha registrado un crecimiento real en militantes de un 254% en los últimos años, con presencia en toda la entidad. Por ello, para la contienda electoral del 2027, ya iniciaron con los registros de aspirantes, aunque con la advertencia de que los interesados que aún militen en otros partidos políticos tendrán que renunciar y afiliarse con ellos. La convocatoria ya fue lanzada y expira el 31 de agosto. Y para transparentar la elección interna, conformaron un comité estatal, que será el responsable de seleccionar a los mejores perfiles, honestos y con cero señalamientos o antecedentes que empañen su imagen personal y, por supuesto, la del partido. Así que se puede decir que el verde ecologista ya está listo para la contienda que se avecina. Y aunque vislumbran que podrían ir en coalición, como lo han hecho siempre, ya están preparados para ofertar sus propios candidatos, convencidos que cuentan con el respaldo popular necesario para ganar una elección. En el caso personal de Manuel Muñoz, no negó su aspiración a gobernar la capital de Tamaulipas, pero dijo que, por lo pronto, aspira a una diputación, sin precisar que local o federal. Aunque se puede decir que su posición le permitiría obtener una diputación por la vía plurinominal, tal y como la tienen ahora mismo el PRI y el PAN. En fin, esperemos que, por el bien de todos los tamaulipecos, el resto de los partidos existentes en la entidad contiendan de manera individual con candidatos propios y dejen de ser satélites sobreviviendo en la política y viviendo de las prerrogativas. Y así, los ciudadanos podamos contar con una verdadera oferta política. Y como tal, y como pretende la autoridad electoral, al autorizar nuevos partidos políticos, se fortalezca la democracia. Por lo pronto, algunos políticos ya empezaron a hacer fila en el Partido Verde, sobre todo aquellos resentidos con Morena, a los que hoy no les importa cambiar de color y, si es necesario, afiliarse.
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3: 10 de la mañana con 3 minutos, 10 con 4. Buenos días, señora bonita y caballero amigo. Acá su seguro servidor, Natalio Morales. 10 de la mañana con 4 minutos. Es la música que alimenta el alma y el corazón. Teléfono en cabina, 834-318-2403. WhatsApp para textos y notas de voz, 834-100-2129. 10 de la mañana con 4 minutos, 10 con 4. ¿Ya se fue o aquí anda todavía? Me refiero a las vacaciones. ¿Va a tener o no va a tener? Me refiero a las vacaciones. ¿Quieres o no quieres? Me refiero a las vacaciones. 10 de la mañana con 4 minutos. Por lo pronto, gracias allá arriba por la oportunidad del día de hoy. El resto es mi responsabilidad y con buena actitud y echándole muchas ganas le voy a sacar el mayor provecho. 10 de la mañana con 5 minutos, deseando de todo corazón que todos y cada uno de ustedes estén de lo mejor hoy y siempre. Yo le digo que a partir de este momento escuchas la música que alimenta el alma y el corazón en la B de Victoria.

Rob Thomas y el semidios Carlos Santana, Smooth, de la producción del maestro Santana de 1999. La conocimos a principios del 2000, donde venía Smooth, que era el promocional, el sencillo promocional Smooth, y donde conocimos también una joya de nuestra música, que es Corazón Espinado. 10 de la mañana con 10 minutos. Saludos, Meme. Sí, hombre. Me dice que dice, hay un reportan otro accidente en la carretera Victoria Matamoros en el kilómetro 58, pues ya por Padilla, yo creo, por allá un poquito más adelante, a las 9:45 lo reportan. Sí, hombre, era lo que estábamos platicando, bueno, lo que yo estaba platicando con ustedes, los pongo en antecedente en mi primera intervención por allá de las 8 de la madrugada. El periodo vacacional, por favor, cuídese mucho. Chagua andaba cubriendo uno en la carretera.

0: González. Está otro también desde temprano que se reportó en la carretera Matamoros. Este, las 9:45, este debe ser otro, porque el otro ya estaba más temprano. Hay otro también en la Ocampo Mante, reportaron también hace como una hora aproximadamente. También acá en la carretera Tula, como a 30 minutos antes de la guardarraya, pasando Tula rumbo a San Luis. Ahí donde hay un crucero, si usted conoce, donde hay un Cebeta, ahí también un transporte de carga pesada. Ahí también tuvo un incidente. Entonces, por favor, recuerde que siempre hay alguien esperándole en casa. Maneje con cuidado. 10 de la mañana con 11 minutos, 10 con 11.
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5: 10 de la mañana con 17 minutos. Si fuera ella, Alejandro Sanz.

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10 de la mañana con 26 minutos en el WhatsApp 834-121-29. Dice más o menos así. La licenciada Ramírez, Imelda Ramírez, gusto en saludarle, licenciada. Como siempre, un gusto saludarlo y bendiciéndole igualmente para usted, licenciada. Muchas gracias por escuchar. Puede saludar a mí con todo gusto. Puede saludar a mi hermana, la doctora Marta Laura Ramírez, por ser hoy su cumpleaños. Gracias. Muchas felicidades a la doctora Marta Laura Ramírez, de parte de su hermana, la licenciada Imelda Ramírez, que le desea lo mejor de lo mejor, dicha, felicidad y salud. Mucha salud, porque teniendo esa, lo demás viene de la mano. Hoy cumpleaños la doctora Marta Laura Ramírez. Si usted le conoce, por favor, felicítela.

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5: 10 de la mañana con 33 minutos, miércoles 15 de julio del 2026. 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Taza, Valero y Retén, en El 5 Carrera, me atienden, y muy bien. 10 de la mañana, con 35 minutos.

10:41, 10:41, 8:34, 3:18, 24:03, el teléfono en cabina. Vamos viendo, a ver, déjame acomodarme en la defensa y de ahí ya vamos armando la media y después la delantera. ¿Quién la quiere? Buen día, saludos desde mi trabajo. En la Torre Bicentenario. A ver si puede, por favor, poner. Bueno, ya llegó, dice, hola, buen día, te saludo desde mi trabajo en la Torre Bicentenario. No sé si puedas poner alguna canción de Roberto Carlos. Muchas gracias, Lili Blanco, allá en la Torre Bicentenario. Gracias, saludos a todos y a todas desde el piso, desde planta baja hasta no sé cuántos tenga para arriba, creo que 30 y tantos. ¿Sí? Es más, si hay alguien en el helipuerto, hasta allá va el saludo. De abajo para arriba y de arriba para abajo. Roberto Carlos canta en la B de Victoria, 10:43.

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10: La mañana con 48 minutos. Saludos al capitán cavernícola solicitando algo de Casey and the Sunshine Band. Please don't go.

0: 10 de la mañana con 56.
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0: 10 de la mañana con 55 minutos. Escuchamos a Jenny and the Mexicats, Verde Más Allá, y antes cantó Casey and the Sunshine Band, uno de sus grandes éxitos del año 1979. Please Don't Go. 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
3: La Guardia Estatal implementó en Ciudad Victoria un operativo en coordinación con la Guardia Nacional, la Secretaría de la Defensa Nacional y la Fiscalía General de Justicia del Estado para reforzar la vigilancia y evitar que se incrementen los robos, principalmente a casa-habitación. El delegado regional, Ludwin Porras Rangel, informó que actualmente se registra un promedio de 8 robos por semana. Sin embargo, advirtió que durante las vacaciones, la incidencia puede aumentar hasta en un 20% debido a la ausencia de familias en sus viviendas. La mayoría de los reportes indicó que se concentran en sectores de la periferia y en las colonias como la Américo Villarreal, América de Juárez y la Azteca. Ante este escenario y la llegada del periodo vacacional, la Guardia Estatal recomendó asegurar puertas y ventanas, mantener comunicación con vecinos y reportar cualquier situación sospechosa al 911. El secretario general del Partido Verde Ecologista de México en Tamaulipas, Manuel Muñoz Cano, anunció la apertura de la convocatoria para integrar la denominada Nueva Fuerza Verde, con la que el partido buscará reclutar a los perfiles que podrían representar al Instituto Político en las elecciones del 2027. El dirigente aseguró que el proceso de selección estará a cargo de un comité independiente y advirtió que el Partido Verde aplicará uno de los filtros más estrictos para evitar que personas relacionadas con actividades ilícitas lleguen a una candidatura. Muñoz Cano explicó que la convocatoria permanecerá abierta hasta finales de agosto y permitirá registrar aspirantes para las coordinaciones distritales, alcaldías y demás espacios de representación política que eventualmente les correspondan al partido. Respecto a una eventual coalición con Morena y el Partido del Trabajo, dejó en claro que la decisión será tomada por la dirigencia nacional, aunque reiteró que el Verde está preparado para competir con una estructura fortalecida. El subsecretario del Transporte en Tamaulipas, Armando Núñez Montelongo, anunció que tras concluir en agosto el decreto fiscal que permite a los concesionarios regularizar sus adeudos, miles de permisos serán cancelados y redistribuidos hacia nuevas modalidades de servicio. Núñez Montelongo explicó que mientras en la zona conurbada de Tampico, Madero, Altamira, se observa un avance de hasta el 80% en la modernización de unidades, municipios como Matamoros siguen muy rezagados. Reynosa, en contraste, ha mostrado empresas dispuestas a endeudarse para renovar su flota, conscientes de que el recaudo es vital para sostener créditos. El decreto impulsado por el gobernador redujo adeudos que llegaban hasta los 120 mil pesos a montos de apenas 14.800 pesos como pago único, lo que ha permitido a miles de concesionarios ponerse al corriente. Sin embargo, de los 8.000 con deudas grandes, cerca de 4.000 no volverán al transporte público. Sus concesiones serán canceladas y reasignadas.
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11 de la mañana con 7 minutos, la versión de Alejandra Guzmán para Sexo, Pudor y Lágrimas, que fue el tema de la película de la segunda parte de Sexo, Pudor y Lágrimas, que no la ha visto, no la ve. No, usted sabrá. Ya tiene un par de años que apareció, creo que en plataforma, en pantalla grande, creo que no sé. Pero bueno, 11 de la mañana con 7 minutos, 11 con 7. No. Véala, disfrútela. Y usted tiene, usted sacará su crítica y sus conclusiones. 11 de la mañana con 8 minutos, 834-318-2403, el teléfono en cabina.

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1: 11 de la mañana con 12 minutos, 11 con 12. Échale muchas ganas y sonríe.

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1: 11 de la mañana con 17 minutos, 11 con 17, 834-318-2403, el teléfono en cabina. Para complacer y porque se antoja a esta hora de la mañana, gracias por escuchar La B de Victoria.

0: 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Ilse, Yvonne y Mimi, las chicas de Flans, cantaron en dentro de la programación del miércoles 15 de julio del 2026 de la B de Victoria, 104.1. En la frecuencia modulada, 3W.ORT.com.mx, la B de Victoria. 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
3: 31 minutos después de las 11 de la mañana, miércoles 15 de julio 2026, el año que estamos descontando. Saludos para las hermanas Cookie Luébano y Marilu Luébano de la colonia Horacio Terán y a mis amigas de la cafetería, Tere Elisa Bairo y Doña Marta, que ya está jubilada, así que escuchen casita en el Fobiste. Saludos a todos allá en el Fobiste. Saludos y gracias por escuchar La B de Victoria. Estos saludos van de parte de Doña Angélica Soria, a quien yo le envío un saludo. Saludos, Doña Angélica. Gusto en saludarle. Elvira Martínez dice, buenos días, qué hermosa canción. Me recuerda a mis padres hablando de la hiedra que escuchamos hace un momento en la interpretación de el inolvidable Javier Solís. Erika Reyes, buenos días, señor Natalio. Espero que esté teniendo un lindo día. Gracias a Dios y solo a él. Y si ya empezó con Javier Solís, sígale por favor con José Alfredo Jiménez. Ah, bueno.

11 de la mañana con 38 minutos. Calma, pueblo, calma. Apenas es miércoles. Ya vendrá el fin de semana. Sí, porque ya me habló uno acá y dijo, oiga, es que con esas canciones se me antojó. ¿Cómo no se te antojó agarrar el asadón, hijo?

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2: 11 de la mañana con 47 minutos, 11:47, WhatsApp 834-121-29. Cantautor Juanes, para tu amor.

El rey del falsete, Miguel Aceves Mejía, el pastor, 11 de la mañana, con 55 minutos, 11:55. Muchísimas gracias por haberme permitido acompañarle, gracias por escuchar a Servidor y Amigo, gracias por escuchar la B de Victoria. Si le gusta, recomiéndeme, recomiéndenos. A sus órdenes, 8, 9 y 10 a 12. Los sábados de 4 de la tarde a 8 de la noche. 11 de la mañana con 55 minutos. Joel Hernández, ¿cómo estás? Dios lo bendiga, don Natalio. Qué bonitas canciones. Muchas gracias. Gracias, gracias por sus buenos deseos y gracias por sus bendiciones. Las acepto, claro que sí, son bienvenidas. Para empezar, mi bendición más grande a ustedes, porque por ustedes estoy aquí. Por ustedes, con ustedes y para ustedes. El día de mañana, primero Dios, regresaré con más de la música que alimenta el alma y el corazón. Por favor, cuídate bastante. Recuerda que nadie te va a cuidar como tú mismo. Aquí, maneja con cuidado. Siempre hay alguien esperándote en casa. Me despido de ustedes con mi deseo, el mismo de siempre. Pero no por eso deja de ser importante. Que Dios me los cuide. A mí que no me olvide. Mi nombre, Natalio Morales, y ustedes son un público maravilloso. Gracias. Buenos días.

0: Tamaulipas podría recibir 5 millones de moscas estériles por semana como parte de la Estrategia Nacional para combatir el gusano barrenador del ganado, una vez que la planta de Metapa, Chiapas, alcance la producción suficiente para iniciar las liberaciones en el país. El subsecretario de Desarrollo Pecuario y Forestal de Tamaulipas, Cuauhtémoc Amaya García, informó que aunque la presidenta Claudia Sheinbaum Pardo ya había anunciado que Tamaulipas sería la primera entidad donde comenzaría esta estrategia, ahora se tiene una estimación de volumen de insectos que llegarían al estado para fortalecer el combate a la plaga. Explicó que la planta productora aún incrementa gradualmente su capacidad y se espera que en aproximadamente un mes o mes y medio alcance una producción cercana a 15 millones de moscas estériles por semana, lo que permitiría iniciar la distribución conforme al comportamiento epidemiológico de la enfermedad. Indicó que la liberación iniciará en San Fernando y posteriormente se extenderá al resto de los municipios, donde actualmente se mantiene el operativo sanitario, como parte de la Estrategia Nacional para avanzar en la erradicación del gusano barrenador de norte a sur. Tamaulipas se enfrenta a un importante reto ambiental ante la presencia de 3.700 y 3.800 tiraderos clandestinos, sitios que ya fueron identificados por la SEDUMA y cuya atención se busca reforzar mediante acciones municipales y sanciones ambientales. El titular de la dependencia, Karl-Heinz Becker Hernández, informó que estos puntos fueron ubicados y entregados a los municipios mediante información georreferenciada para que puedan intervenir, mientras que la Procuraduría Ambiental podría aplicar sanciones para contribuir a reducir esta problemática. El secretario señaló que el problema de los residuos sólidos urbanos es uno de los principales desafíos ambientales en el estado y destacó que el manejo incorrecto de la basura tiene consecuencias que van más allá de la contaminación, pues afecta a la infraestructura urbana y la salud pública. Explicó que durante la temporada de lluvias la acumulación de basura puede provocar obstrucciones en drenes, inundaciones y generar condiciones para la presencia de mosquitos y otros vectores. En Tamaulipas se han identificado 182 escuelas de educación básica como blanco frecuente de robos y actos de vandalismo. De acuerdo con el secretario de Educación, Miguel Ángel Valdés García, estos planteles están distribuidos en 17 municipios, entre ellos Ciudad Victoria. Ante la problemática que representan estos hechos, ya que no solo se sustraen equipos de cómputo, sino también el cableado eléctrico, el funcionario informó que se ha establecido un operativo en coordinación con la Secretaría de Seguridad Pública para reforzar los rondines de vigilancia durante el periodo vacacional. Como parte de la estrategia preventiva, el titular de Educación señaló que también se ha instruido la instalación de cámaras de seguridad en los planteles con mayor vulnerabilidad. Para ORT, Arely Treviño.
1: 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Son las 12. Mediodía.
2: El ángel del Señor anunció a María
3: y concibió por obra del Espíritu Santo.
2: Dios te salve María, llena eres de gracia, el Señor está contigo. Bendita eres entre todas las mujeres y bendito el fruto de tu vientre Jesús.
3: Santa María, Madre de Dios, ruega por nosotros pecadores, ahora y en la hora de nuestra muerte. Amén.
2: He aquí la esclava del Señor.
3: Hágase en mí según tu palabra.
2: Dios te salve María, llena eres de gracia, el Señor está contigo, bendita eres entre todas las mujeres y bendito el fruto de tu vientre Jesús.
3: Santa María, Madre de Dios, ruega por nosotros pecadores, ahora y en la hora de nuestra muerte. Amén.
2: Y el Verbo se hizo carne
3: y habitó entre nosotros.
2: Dios te salve María, llena eres de gracia, el Señor está contigo. Bendita eres entre todas las mujeres y bendito el fruto de tu vientre Jesús.
3: Santa María, Madre de Dios, ruega por nosotros pecadores, ahora y en la hora de nuestra muerte. Amén.
2: Ruega por nosotros, Santa Madre de Dios,
3: para que seamos dignos de las promesas de Cristo.
2: Oración. Derrama, Señor, tu gracia sobre nosotros, que por el anuncio del ángel hemos conocido la encarnación de tu Hijo, para que lleguemos por su pasión y su cruz, y con la intercesión de la Virgen María, a la gloria de la resurrección. Por Jesucristo nuestro Señor.
3: Amén.
1: 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Son las 12 del mediodía.
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0: Ahí quedó, las 12:25, 12:25.
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0: Oigan, antes de empezar, una noticia muy triste. Muy triste, muy triste. Pero bueno, así es la vida. A ver si identifican.

0: grandiosa artista, actriz, porque de la cantada pues sí se defendía, ¿verdad? Pero no se dedicaba a eso. Pero nos regaló una cantidad de películas divinas junto con su hermana Alma Rosa, ¿verdad? Y pues desafortunadamente el día de ayer anoche falleció dicha actriz Elsa Aguirre. Pues descansa en paz esta maravillosa actriz Elsa Aguirre, que podríamos decir muchas, muchas cosas maravillosas de ella. Pues simplemente agradecemos a Dios por todo el arte que nos regaló a través de esa maravillosa época del cine de oro mexicano. Así que descanse en paz la grandísima, grandísima, grandísima diva, la penúltima, porque pues nos queda todavía María Victoria, bendito Dios, diva del cine mexicano. Descanse en paz Elsa Aguirre.
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0: Oigan, bueno, pues este día es 15 de julio del 2026. ¿Ya vieron cómo le fue a la madre patria? ¿Ya vieron cómo le fue? ¿Cómo están? ¿Cómo amanecieron? 12:27 minutos. Mi nombre es Rocío Almaraz. Quédense con nosotros. Teléfono en camino. Encamínale. Teléfono en camino 834-318-2403. WhatsApp 834-121-29. Oigan, buenas tardes. Sí, hombre, es que, ¿qué? Ya llegué. Bueno, hace rato, ¿no? Pero estamos disfrutando la música de la Victoria. Quédense con nosotros, 104.1, porque tenemos mucho más que compartir.
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1: Es que este es el misterio de estos asuntos así. Bueno, es que esta es la canción del problema. Y fíjate, no eres la única, pues aquí un amigo radioescucha está diciendo, es que ese es el problema de la rodar como una noria, o sea, una noria, ¿cómo rueda la noria? Dices, a lo mejor rueda, pero el engrane, ¿verdad?, para que la cuerda pueda bajar y subir, eso es lo que rueda. El detalle es que ahora sí que es como la Biblia, ¿no?, que tienes que remontarte al lugar en Israel. Pues acá en España las norias son como ruedas de la fortuna y por eso ruedan. Ah, sí, son pues ya de herencia medieval, pues de esas ondas así, pues es romanas, ¿verdad? Más ideas de estilo romano, porque esos orígenes, los romanos fueron los que construyeron todo ese tipo de cosas. Bueno, al menos tengo entendido. Y por eso, ahí está, mira, ahorita te voy a mandar una foto. Sí, porque dice que rodar como una noria, dice, pues cuando he visto una imagínate una noria de aquí de México así rodando. no rueda, baja al cero y no contiene. Ay, Fernando Ramírez, saludos, Fernando Ramírez, ¿cómo está? Y su esposo también, ¿cuánto tiempo ha querido? Se lo di, me acuerdo, y Fernando, ¿cómo están? Un saludo muy especial. 12:36 minutos y vámonos con el italiano, el Eros Ramazzotti.

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1: Y eso dice, es que si andamos en el coche como... Es que siempre estamos viviendo de noche, siempre tomando copas, viajando en coche. así era el asunto. Por eso dije, ¿cómo me sonó? Andamos en coche. Muy bien, bueno, todos aquellos que van circulando por esta ciudad capital, que van paseando nada más porque no tienen que hacer. No es cierto. No, todos los que van circulando, ¿verdad? Tranquilamente. Oye, qué bárbaro, estaba el tráfico ahí. Calle Matamoros es fatal. Para subir al centro, desde la calle 4, así la corregidora, nivel corregidora, ya no puedes subir. Para cruzar el 8, imagínate, desde el 4 Matamoros. Increíble. Así que bueno, cuando suban, pues es que es muy cómodo subir, ¿verdad? Porque del libramiento te tomas la Matamoros y subes, y llegas al centro. Pero en realidad es la más congestionada de todas, más que Calle Hidalgo, más que cualquier otra, ¿eh? De veras. Tremendo. Así que si tienen vías alternas, mejor esa. Es mejor. Bueno, y entonces sí, porque pues están muchas escuelas, está la Casa del Arte, está la Rectoría, etc. Y claro, llega al centro, directito al centro, todo parte, toda la ciudad. Y después este brevario cultural, bueno, todos los que van circulando en su automóvil, bueno, vamos a pasar al departamento. ¡Felicitaciones! Y bueno, porque el día de hoy, ¿quién cumple años? ¿Qué pasará? ¿Qué misterio? ¿Quién? ¿Quién iba a pensar? Bueno, esa es otra canción. Pero bueno, en este día, plena quincena, que por cierto, gracias mi querida Patito, ya quedó Julio a medias, ya se los puse en el Facebook, el meme del día. Julio a medias, está muy bueno, gracias por todos los memes, son varios de Julio Iglesias. Pero bueno, en este día vamos a celebrar, a felicitar de parte de, bueno, sus abuelitas, ¿verdad? Tanto la abuelita materna que está en casita escuchando, como abuelita paterna que va en el automóvil, como mamá que va en el automóvil. Bueno, imagino que José Manuel también va ahí. Y hoy es el cumpleaños de Juan Miguel López Mora. Es que es el quinceañero del día 15 años. No es cierto. Es el día 15. No me asustes. Bueno, es que él no es un elogio que cumpla 15 años, porque no cumple 15 años, eso es más chiquito todavía, calma. Juan Miguel López Mora, el día 15 es tu cumpleaños, pues este mero día, así que, mariachi, por favor, felicidades.

Mordida. Eso es después, ¿verdad? Imagínate, van todos en el carro a ver mordida, ¿no? Bueno, que lo pases muy feliz, compañía de tu mami, enhorabuena, de todos, de tu hermano, de tus papás, de tus abuelitas. Que lo pases muy, muy feliz, Juan Miguel López Mora, en tu cumpleaños, ¿eh? Enhorabuena. Y salúdame a Gilberto, ¿eh? La traumación, la traumación. 12:53 minutos. A que me quedo contigo, Marco Antonio Solís.

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1: Las 13 horas con 8 minutos. Ahorita venimos con más felicitaciones y los cumpleaños de julio.
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1: ¿Pero hasta cuándo, Kester? O sea, 13 con 11 minutos. El WhatsApp, 834-121-29, se queda uno como que, ¿hasta cuándo qué o qué? O como, ¿eh? ¿Pero por qué? Ah, ¿o cómo? Ah, ya, ya entendí. ¿Que hasta cuándo te apareces? Pues sí, tú sola. Bueno, que reconoces tus faltas. Tarjeta amarilla y tarjeta roja. Es que con el, ya saben que con la comunicación limitada que hay en el WhatsApp, pues es que como que qué, de qué o qué, cómo, qué, cuándo, qué, de qué, de qué se trata. Bueno, pues qué padre que siguen aquí en la Radio Victoria 104.1. Y gracias, Ludy Mora, gracias, preciosa Luna. Esther, te digo milagro. Toniel, saludos. Mague Gómez de Mora, que nos pide. A ver, atención, atención, Miguelito. Dice, a ver, a Miguelito, por favor, por favor. Atento, Miguelito. Atento, Juan Miguel López Mora. Atento, atento, Juan Miguel López Mora. Ay, muchas gracias por tu audio, qué bonito, ¿eh? Gracias, por cierto. Paréntesis. Dice tu abuelita, Mague, dice, abuela Mague. Dice...

Ya lo dijiste, pero como quiera, felicítame a Miguelito, que lo quiero mucho y le mando muchos besos y abrazos de parte de su abuela Maggie. Y pone unas manitas en oración, un pastelito, unos confetis y el monito que festeja, ¿verdad? Todos los iconos y el corazón brincando de emoción. Así que muchas gracias, Maggie, por comunicarse y felicitar a su nietecito Miguelito, porque hoy es su cumpleaños, ahora parte de su abuelita. Dijo, su abuelita ya llamó y claro que te va, Miguelito, por supuesto, de parte de su abuelita, dice ella, abuela Maggie, es abuela Maggie, por favor. Juan Miguel López Mora, felicidades nuevamente, ahora de parte de tu abuela. Venga, Mariochi.

0: cumpleaños de hoy y mañana mi mamá. Bueno, pues mamá no oye. Saludos, Rosy, y José cumpleaños de paso, ¿eh? Saludos de paso. Bueno, mi mamá María del Carmen. Gracias, ¿cómo se llama tu mamá? Pues María del Carmen. Pues sí, mañana va a ser a las Carmelitas, todas las Carmelitas. Ay, Carmelita Castillo, Carmelita, ¿cómo se pide Carmelita? Bueno, a todas las Carmelitas de nuestra amiguita secretaria de San Juanita es Mandujo, ¿cómo es? Ay, sí, era así. Bueno, Carmelita, ¿qué más? Es que hay muchas Carmelitas. Ah, pues mi hermana también se llama Carmen. Ah, mi hermana también se llama Carmen. Y luego, bueno, pero cumpleaños, mañana, ¿sale? Y luego, la señora Virginia Volado Mancilla, el día 17, allá en el fraccionamiento de Naciones Unidas, el 19. Atención, Javier Terrazas, porque luego no voy a reclamar, si viene personalmente me reclama, si no, no. Ya faltan un par de días, así que felicidades, ya pronto, falta menos, ¿no? ¿Cuánto? 19, 4 días. Bueno, es Javier Terrazas el 19, el 20 la maestra Angélica Chávez, Héctor Gobea Chávez, también el 20, y el 24 Juan Zapata. ¡Ay, yo, el penúltimo día del mes! Sí, pues para nosotros. Felicidades. Tengo que quedar bien conmigo porque si no me regaño. Me voy a llamar por teléfono. Rocío, ¿por qué no te autofelicitaste? Sí, me regaño. No. Me voy a exhibir a todo. Ay, no. No, ya me acuerdo de lo que era. Vámonos. Vamos al corte y te regresamos pronto.
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las 13 horas con 24 minutos. Eso. Vamos a seguir adelante. Y bueno, déjame, vamos a mandar los saludos. Espérame tantito. Bueno, dice Otoniel, saludos Ludy Mora, gracias, preciosa Luna. ¿Qué tal de calor a todas, mi estimada? A todos, ya estamos en canícula, ahora sí, ni para dónde hacernos, ¿eh? Bueno, Joel, saludos. Y Claudia Tobarbo, Francisco de la Cruz, también saludos, Francisco de la Cruz. Buena tarde, mucho gusto, gracias por comunicarte con nosotros. Y vamos, que tenemos corriendo a Yuridia, y como yo te amo.

0: las 13:28 minutos, bueno, ahí quedó, Yuridia, como yo te amo. Hace rato que estábamos despidiendo a Elsa Aguirre, me falta, dije que falta, que todavía tenemos la diva de María Victoria, pero aún falta una actriz grandiosa también de aquel tiempo, que aún sigue con nosotros, gracias a Dios, ¿verdad? Aquella que era súper economizante en la una de las películas así de maravillosas de aquel tiempo del cine de oro mexicano, en A Toda Máquina, la novia economizadora que guardaba todas las propinas, la novia de Luis, y así es, así es. A Rosita Arenas, aún, gracias a Dios, la tenemos en este plano. Creo que tiene 93 años, si mal no está el asunto, si algo así. Pero bueno, gracias a Dios, todavía vive. Pero pues desgraciadamente, pues, aunque sabemos que están ahí, ya no podemos contar con su talento. Las 3:30, pues vamos adelante.
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13 horas 41 minutos, así es. Mi querida Lili Blanco, gracias. Bueno, ya escuchaste tu canción, perdóname, pero discúlpame. Y mira que aquí viene el booking nuevamente, pero aquí viene con Necesita una compañera. A ver, cuéntanos la historia.

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1: Pues ni modo, ya se acabó la fiesta, ni hablar. Ya nos vamos, gracias, buena tarde, buen provechito, cuídense mucho, sigan disfrutando este día. Y con el favor de Dios, mañana aquí estaremos. Ah, no, mañana no voy a venir. Nos oiremos el próximo viernes. Sí, con permiso. Bye.

0: La aplicación del programa de condonación de créditos generados desde años atrás, antes que desapareciera la financiera rural, es una alternativa bastante buena porque muchos de estos créditos se volvieron impagables para los productores del campo de la región del Mante. Manuel Morales Betancourt, productor agrícola del ejido El Triunfo número 2, comenta que el programa que están aplicando da como resultado que una importante cantidad de productores agrícolas cuente ya con una carta de liberación de crédito. Esto les ha permitido salir de buró y obtener la posibilidad de buscar nuevos créditos a través de cajas de ahorro para seguir adelante con la actividad que ellos saben realizar, que es cultivar la tierra. Reconoció que la condonación de créditos y el descuento de porcentajes para quienes contaban con préstamos más grandes es una buena alternativa que decidió aplicar el gobierno federal. Ahora esperan que continúen noticias positivas y que en los próximos meses se pueda visualizar la aplicación de precios de garantía en granos. Algo que desde que inició la llamada Cuarta Transformación están pidiendo a gritos todo el sector campesino. Para prevenir accidentes relacionados con el consumo de alcohol en Ciudad Victoria, se van a reforzar los operativos antialcohol en zonas urbanas y carreteras durante el periodo vacacional. El director de Seguridad Pública, Tránsito y Vialidad, Javier Córdoba González, informó que esta decisión se deriva del accidente registrado la noche del lunes en el kilómetro 7 de la carretera Victoria-Monterrey, donde una persona perdió la vida y 5 más resultaron lesionadas. De acuerdo con autoridades, uno de los conductores involucrados presuntamente manejaba en estado de ebriedad. Precisó que los operativos estarán coordinados entre Tránsito Municipal, la Guardia Estatal y la Guardia Nacional, con acciones en vialidades urbanas, libramientos, carreteras locales y tramos federales, de acuerdo con el ámbito de competencia de cada corporación. Respecto a la vigilancia en vialidades urbanas, señaló que el operativo permanece activo desde la semana pasada y continuará de manera permanente. El subsecretario de Transporte en Tamaulipas, Armando Núñez Montelongo, anunció que tras concluir en agosto el decreto fiscal que permite a los concesionarios regularizar sus adeudos, miles de permisos serán cancelados y redistribuidos hacia nuevas modalidades de servicio. Núñez Montelongo explicó que mientras en la zona conurbada de Tampico, Madero, Altamira, se observa un avance de hasta 80% en la modernización de unidades, municipios como Matamoros siguen muy rezagados. Reynosa, en contraste, ha mostrado empresas dispuestas a endeudarse para renovar su flota, conscientes de que el recaudo es vital para sostener créditos. El decreto impulsado por el gobernador redujo adeudos que llegaban hasta los 120 mil pesos a montos de apenas 14 mil 800 pesos como pago único, lo que ha permitido a miles de concesionarios ponerse al corriente. Sin embargo, de los 8 mil con deudas grandes, cerca de 4 mil no volverán al transporte público. Sus concesiones serán canceladas y reasignadas. Para ORT, Arely Treviño.
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nunca, nunca, nunca, pero nunca te olvidaré. Ya escuchamos la presencia musical en este miércoles, el miércoles ombligo de la semana, y aquí estamos con toda la actitud en la B de Victoria para llevarles la mejor música de ayer, hoy y siempre. Nunca te olvidaré. 2:00 p.m. con ya 7, casi los 8 minutos. La temperatura 33 grados. Mi gente maravillosa, ¿dónde nos escuchan? Espero que me puedan decir. Pues ahora sí que ahí por WhatsApp. Les recuerdo nuestro WhatsApp 834-121-29. Y estamos aquí a través del 104.1 FM, la B de Victoria, para llevarles la mejor música, como les digo, de ayer

0: Nancy Quintero, llevándoles la música del ayer, de hoy, de siempre, la música que alimenta el alma, pero sobre todo el corazón. ¿Están comiendo? ¿Qué están haciendo? ¿Cómo van Inglaterra contra Argentina? Platíquenme, díganme, porque yo ya estoy trabajando y no los veo. Vámonos con lo que sigue, y lo que sigue es más música. ¿Quién viene a cantarnos ahora? Ay, Juan Gabriel nos canta. ¿Qué nos canta Juan Gabriel? El Noa, Noa.
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0: A esta hora de la tarde, 2:17, le mando saludos, saludos cordiales a Charlie Patlán. ¿Cómo estás, amigo? Espero que muy bien. Saludos a Charlie Patlán, que nos está sintonizando. Saludos para Andrés, para Gerardo Basilio, allá por el estadio. Un saludo cordial para ustedes, queridos amigos. Qué bueno que están escuchándonos. Vámonos con más música. Ahí viene algo de tal y Charlie. Vámonos por lo pronto con mensajes y regreso.
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0: Allí escuchamos a Thalía con este temazo. Qué será de ti? Escuchándolo y saludando, por supuesto, a Charlie Batlán. ¿Cómo estás, Charlie? Espero que muy bien en esta maravillosa tarde de miércoles, ombligo de la semana, 2:24. Saludos cordiales para ti, amigo. Esperando que estés bien, al igual que tu papá, tu hermana, echándole ganas, ¿verdad? Vámonos con lo que sigue. Aquí viene Gianluca Grignani con eso que se llama Halcón a Medias. Vamos a ver cómo suena, ¿les parece?
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Escuchamos a Fanny Lu, lo que te perdiste, hoy no más, hoy no más. Bueno, pues vamos a enviarle saludos a la gente que nos regala un corazoncito, un me gusta. Saludos a Ale Rodríguez, a Betty Salinas Covarrubias, Charlie Batlán, saludos para Andrés, un saludo cordial para Adi Velázquez, la dama de negro, Gerardo Basilio, gracias por sus, ahora sí que sus corazoncitos. Saludos para Betty Salinas Covarrubias, saludos Betty, ¿cómo estás? A Charlie Patlán, bonita y calurosa tarde, como te gustan los 37 nada más, ¿verdad? 37 grados, sí, fíjate, hace calor, mi querido Charlie. Saludos a Gerardo Basilio también. Saludos a ustedes que nos están acompañando. Tenemos 33 grados, pero la sensación térmica sí es 34 grados. Sensación térmica de los 36, 37 grados, porque debajo de la sombra, pues sí estamos a 33, 34 grados. Pero ya en el solazo, pues aumentan esos grados, ¿verdad, Charlie? Un saludo para ti, esperando que estés muy bien. Saludos a tu papá también. Vámonos con Marisela. Prefiero ir sola, 2 de la tarde con 36 minutos.

0: escuchamos a Carlos Baute, muy loco, 2:42. Les digo que está avanzando el tiempo muy rápido. Vámonos ahora a escuchar a otra de las grandes voces, por supuesto, las escuchas aquí en la B de Victoria, Cristian Castro, con el tema No Podrás.
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0: vientos huracanados, Batman. Aquí escuchamos a los Caifanes y les mando saludos a usted, señor, señora que nos acompaña a través del 104.1 FM, La Voz de Victoria, la música, con la música que alimenta el alma, pero sobre todo el corazón. Estamos transmitiendo totalmente en vivo desde Gaspar de la Garza Sur, centro, así que 13 Juárez esquina. Aquí estamos y no nos vamos hasta las 4 de la tarde. ¿A quién escuchamos ahora? Cuando son las 2:52, recuerda que a las 2:57 el corte informativo, la hora viene RBD. Solo quédate en silencio.
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3: La Guardia Estatal implementó en Ciudad Victoria un operativo en coordinación con la Guardia Nacional, la Secretaría de la Defensa Nacional y la Fiscalía General de Justicia del Estado para reforzar la vigilancia y evitar que se incrementen los robos, principalmente a casa-habitación. El delegado regional, Ludwin Porres Rangel, informó que actualmente se registra un promedio de 8 robos por semana. Sin embargo, advirtió que durante las vacaciones, la incidencia puede aumentar hasta en un 20% debido a la ausencia de familias en sus viviendas. La mayoría de los reportes indicó que se concentran en sectores de la periferia y en las colonias como la Américo Villarreal, América de Juárez y la Azteca. Ante este escenario y la llegada del periodo vacacional, la Guardia Estatal recomendó asegurar puertas y ventanas, mantener comunicación con vecinos y reportar cualquier situación sospechosa al 911. El secretario general del Partido Verde Ecologista de México en Tamaulipas, Manuel Muñoz Cano, anunció la apertura de la convocatoria para integrar la denominada Nueva Fuerza Verde, con la que el partido buscará reclutar a los perfiles que podrían representar al Instituto Político en las elecciones del 2027. El dirigente aseguró que el proceso de selección estará a cargo de un comité independiente y advirtió que el Partido Verde aplicará uno de los filtros más estrictos para evitar que personas relacionadas con actividades ilícitas lleguen a una candidatura. Muñoz Cano explicó que la convocatoria permanecerá abierta hasta finales de agosto y permitirá registrar aspirantes para las coordinaciones distritales, alcaldías y demás espacios de representación política que eventualmente les correspondan al partido. Respecto a una eventual coalición con Morena y el Partido del Trabajo, dejó en claro que la decisión será tomada por la dirigencia nacional, aunque reiteró que el Verde está preparado para competir con una estructura fortalecida. El subsecretario del Transporte en Tamaulipas, Armando Núñez Montelongo, anunció que tras concluir en agosto el decreto fiscal que permite a los concesionarios regularizar sus adeudos, miles de permisos serán cancelados y redistribuidos hacia nuevas modalidades de servicio. Núñez Montelongo explicó que mientras en la zona conurbada de Tampico, Madero, Altamira, se observa un avance de hasta el 80% en la modernización de unidades, municipios como Matamoros siguen muy rezagados. Reynosa, en contraste, ha mostrado empresas dispuestas a endeudarse para renovar su flota, conscientes de que el recaudo es vital para sostener créditos. El decreto impulsado por el gobernador redujo adeudos que llegaban hasta los 120 mil pesos a montos de apenas 14.800 pesos como pago único, lo que ha permitido a miles de concesionarios ponerse al corriente. Sin embargo, de los 8.000 con deudas grandes, cerca de 4.000 no volverán al transporte público. Sus concesiones serán canceladas y reasignadas.
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0: tenemos a las chicas de Flans a esta hora de la tarde, miércoles 15 de julio. Y fíjense que hoy, lamentablemente, Elsa Aguirre, pues ahora sí que dejó este mundo terrenal. ¿Ustedes se acuerdan de Elsa Aguirre? A lo mejor no, pero de no creerse la belleza de un rostro fenomenal que hoy se ha convertido en leyenda. Hablamos de Elsa Aguirre, una de las mujeres más hermosas del mundo artístico, dejó de existir. Un rostro muy bello, de las últimas grandes divas que nos quedaban. Voló, partió al cielo a los 95 años de edad. Así que en paz descanse y le brindamos y le ofrecemos todo nuestro respeto, toda nuestra admiración, pues a sus familiares, a sus seres queridos. Y bueno, pues su trabajo va a quedar, pues como siempre lo hemos dicho, en lo que viene siendo las películas y lo que ella hizo al pasar por este mundo terrenal. Vámonos con más música, mi gente, si les parece, y le mandamos saludos a las personas que nos regalan un me gusta, un corazoncito. A mí me gustan mucho de esas, de los corazoncitos. Le mandamos un saludo para Ale Rodríguez, Betty Salinas Covarrubias, Charlie Patlán, saludos para Andrés, un saludo para Juan Manuel López Montalvo, para Susana Valladares, Luisa Cantú, Ade Velázquez, Dama de Negro, Gerardo Basilio, gracias por estar en sintonía con la B de Victoria. Vamos a mandarle saludos a la gente que nos escribe también por WhatsApp. Un saludo cordial para Lili Blanco. Saludos, yo también te saludo con mucho gusto. ¿Quiere oír algo de los chicos Timbiriche? Vámonos con esto que suena así, después de las chicas de Flans que nos cantaron Tímido. Aquí viene la princesa tibetana.
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0: que nos sintoniza en la Torre Bicentenario trabajando. Lilia Blanco, saludos para ti, saludos cordiales. Vámonos con lo que sigue. Aquí viene a cantarnos ahora Emmanuel y su última luna.
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0: Escuchamos a Miguel Gallardo con Corazón, Corazón. Ahí está esta canción. 3:24 p.m. Saludos para ustedes que nos acompañan donde quiera que estén, en la casa, en el taller, en la oficina. Saludos para Espinos, ¿qué dice? Aquí. Espino, Susana, saludos cordiales también para ti. Ahora nos viene a cantar Angélica María, Cuando me enamoro.
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0: 3 de la tarde con 38, casi los 39, no, ya brincó nuestro relojito digital. 3:39, gente, ¿cómo les está pintando su tarde de miércoles? Miércoles, ombligo de la semana. ¿Verdad? Qué rápido se pasa el día, qué rápido, rápido, rápido. Ya es tarde y estamos ya en plena canícula. Tome mucha agua, hidrátese bien. Si no tiene nada que salir, quédese en su casa, escuchando la voz de Victoria a través del 104.1 FM, a través de la web www.rt.com.mx. Recuerde que también por Alexa nos puede escuchar. Solo diga Alexa, la voz de Victoria, 104.1. Y así de sencillo, usted nos va a estar sintonizando, dígame. Saludos cordiales, donde quiera que usted esté. Gracias por oírnos. Vámonos con Chayanne, tu pirata soy yo. Saludos, señora Mari, ¿cómo está?
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0: Soledad, el favor de la soledad. Ya escuchamos a la Trevi con esta canción, 14, bueno, ya 13 minutos y las 4 de la tarde, mi gente, 34 grados la temperatura aquí en nuestra capital.
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0: Parte de mi mente, ahí escuchamos a Marco Antonio Solís y Maná. Saludos a la gente elegido Las Borregas de Linares, Nuevo León. Saludos cordiales para ustedes, a Guillermo Rodríguez. Saludos a Teo Gámez en Tierra Nueva. Saludos a Karen también, a Gloria de Córdoba. ¿Cómo estás, amiga? Saludos a Gloria. Saludos a Regina. Saludos a Francis, a su esposo ingeniero Álvarez. Saludos a la acapulqueña. Un saludo cordial también, por supuesto, a Alicia allá en Las Flores, Alicia Ortiz. Saludos a Esperanza Sánchez allá en La Linda Vista. Nos despedimos con algo de Amanda Miguel. Esto se llama Dudas y recuerden que el día de mañana aquí los estaré esperando en punto de las 2 de la tarde, su amiga Nancy Quintero. Si están comiendo, buen provecho. Si están trabajando, échenle muchas ganas. Ya saben que aquí estaremos mañana jueves en viernes chiquito, nuestro simulacro de fin de semana. Cuídense mucho, que Dios los bendiga, pero sobre todo que les vaya como se porten.
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2: El Partido Verde Ecologista de México en Tamaulipas ya creció. Ya alcanzó la mayoría de edad y por ende su independencia. Por lo menos es lo que se infiere tras la determinación del presidente estatal, Manuel Muñoz Cano, quien aseguró que en las próximas contiendas electorales sus candidatos, aunque vayan en coalición, tendrán que ser 100% verdes. En pocas palabras, ya no aceptarán prestados. El jerarca de los verdes en la entidad señaló que su partido ha registrado un crecimiento real en militantes de un 254% en los últimos años, con presencia en toda la entidad. Por ello, para la contienda electoral del 2027, ya iniciaron con los registros de aspirantes, aunque con la advertencia de que los interesados que aún militen en otros partidos políticos tendrán que renunciar y afiliarse con ellos. La convocatoria ya fue lanzada y expira el 31 de agosto. Y para transparentar la elección interna, conformaron un comité estatal, que será el responsable de seleccionar a los mejores perfiles, honestos y con cero señalamientos o antecedentes que empañen su imagen personal y, por supuesto, la del partido. Así que se puede decir que el verde ecologista ya está listo para la contienda que se avecina. Y aunque vislumbran que podrían ir en coalición, como lo han hecho siempre, ya están preparados para ofertar sus propios candidatos, convencidos que cuentan con el respaldo popular necesario para ganar una elección. En el caso personal de Manuel Muñoz, no negó su aspiración a gobernar la capital de Tamaulipas, pero dijo que, por lo pronto, aspira a una diputación, sin precisar que local o federal, aunque se puede decir que su posición le permitiría obtener una diputación por la vía plurinominal, tal y como la tienen ahora mismo el PRI y el PAN. En fin, esperemos que, por el bien de todos los tamaulipecos, el resto de los partidos existentes en la entidad contiendan de manera individual con candidatos propios y dejen de ser satélites sobreviviendo en la política y viviendo de las prerrogativas. Y así, los ciudadanos podamos contar con una verdadera oferta política. Y como tal, y como pretende la autoridad electoral, al autorizar nuevos partidos políticos, se fortalezca la democracia. Por lo pronto, algunos políticos ya empezaron a hacer fila en el Partido Verde, sobre todo aquellos resentidos con Morena, a los que hoy no les importa cambiar de color y, si es necesario, afiliarse.
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2: Pero muy buenas tardes, ¿cómo están? ¿Cómo les va, amigos, damas y caballeros, niños y niñas? Primero, muy pero feliz ya mitad de semana, 15 de julio, por cierto, ya quincena, ya cayó el varito. Cayó el billuyu, el billete, la marmaja. Oigan, me falta algo. Creo que me falta algo. ¡Sí! ¡Sí! ¿Dónde está? Bueno, ahorita iré. Oigan, estamos arrancando, comenzando. Hoy tengo más que una pregunta. Es una pregunta muy extensa. ¡Oscar! ¿Dónde andabas, Oscar? Saludos a nuestro amigo Oscar del Carmen. Saludos a tu mamá Javier del Carmen. Espero que esté muy bien. Mira nomás. Mira nomás al tío Antonio con mucha sed, compadre. ¡Oh, bárbaro! Ah, está con un juguito. Ah, bueno. Ah, no, bueno, sí. Saludos al tío Antonio, saludos a Javier del Carmen, saludos a tío Oscar. Aprovecho, permiso, saludos a la esposa de Javier del Carmen, saludos a Marta Suani. Mira nada más. Señora Marta, un saludote enorme. Saludos a su hija Martita, al pequeño Javi, a sus hijas Lai y por supuesto a Itzia, así como a sus nietas. Oigan, pues bueno, estamos comenzando y arrancando esta tarde. Y como les decía y comentaba, les tengo más que una pregunta. Bueno, pues sí, es una pregunta. Es una pregunta muy extensa, pero bueno, lo vamos a dejar en nuestro Facebook para que usted ahí nos conteste. Alguien nos va a decir, oye, ¿cuál es la pregunta de hoy? Se lo voy a enviar por internet porque sí está muy extensa. Pero rápidamente, ¿cuál de ellos usaste o hiciste? Ajá, ok. Son 20 números, del 1 al 20. Y es 1, usaste teléfono de disco, o sea, de... usaste disquete. Usaste máquina de escribir y en ese orden van, tomaste fotos con cámara de rollo, escuchaste música en un CD, escuchaste música en un cassette, escuchaste disco en un disco, escuchaste música en un disco de vinilo, escuchaste música en un Walkman, escuchaste música en la radio, viste un video de VHS, enviaste o recibiste un fax, grabaste música de radio en cassette, rentaste algún video en Blockbuster. Te conectaste a internet por marcación telefónica, ¿te acuerdas del que se marcaba a ti, tú, y nadie podía agarrar el teléfono porque estabas en internet? ¿Usaste una guía telefónica? ¿Entraste o enviaste una postal? ¿Usaste un mapa de papel para llegar a un lugar? Este era muy común, ¿eh? A mí me encantaban los mapas. ¿Tuviste algún diccionario? ¿Tuviste enciclopedia en tu casa? ¿Pagaste con un cheque de papel? Vaya, vaya, vaya, así es la pregunta del día de hoy y comenzamos. Gato en la oscuridad, es Roberto Carlos.

H2O. Si esto no es amor, entonces, ¿qué diablos es? Oye, bueno, pues, ¿cuántos de ellos usaste o hiciste? Es la pregunta del día de hoy. Es una lista enorme. Dice nuestro amigo George. Muchas gracias, George, por comunicarte con nosotros. Dice brother, a todos, yo todos los usé, los 20, en serio. Dice, y al buscar una ruta, en mapa, esa herramienta se llamaba Guía Roja. Sí, Guía Roja. Y cada cierto tiempo se actualizaba la Guía Roja, porque, pues bueno, si en 5 o 6 meses se construía o estaba en construcción la carretera y se terminaba, se estaba por inaugurado, pues bueno, venía la actualización de la Guía Roja, ¿no? Y había de todos los mapas, tanto de México como si usted viajaba a los Estados Unidos, también encontraba las guías rojas de otras, obviamente en otro país, ¿no? Oiga, pues bueno, saludos a quien tengo, a Francisco de la Cruz, dice, oye, todas las que mencionaste, Paco, todas, tocayo. Dice Paco de la Cruz, las usó. Y hace como 2 semanas encontré una chiquera. Y venía con su nombre, vaya pues. Dice nuestro amigo George, dice, yo tuve los discos de acetato también, inclusive tuve los de Michael Jackson, de Quiet Riot, loco. Van Halen, Van Halen, tuvo el de Van Halen. Yo lo recuerdo más con la de Jump Around.

0: qué barbaridad. Pausa y retornamos. Ustedes, qué bárbaro. Ahí está la pregunta. ¿Cuántos de ellos usaste o hiciste? Dice, ¿usaste un teléfono de disco? ¿Un disquete? ¿Una máquina de escribir? ¿Tomaste fotos con cámara de rollo? ¿Escuchaste música en un CD? ¿Escuchaste música en un cassette? ¿En un disco de vinilo? ¿Escuchaste música en un Walkman? ¿Escuchaste radio? ¿Viste algún video en VHS, en beta, tal vez? ¿Enviaste, escribiste un fax? ¿Grabaste música en radio en cassette? ¿Rentaste algún video en Blockbuster? ¿Te conectaste a internet con lo que era la marcación telefónica? ¿Usaste una guía telefónica? ¿Enviaste alguna postal? ¿Usaste algún mapa para llegar a algún destino? ¿Tuviste un diccionario, una enciclopedia? ¿Pagaste con un cheque de papel? ¿Cuántos de ellos usaste?
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0: Come on, feel the noise. ¡Ah, qué raro! Noise se llamaba la canción. Come on, feel the noise. Pasó. Ya sé, brother. Fíjate que me informaron cuando estaba en el 101.7 hace, bueno, pues una. Hace, ¿qué serán? Bueno, salí a las 4. En fin, que terminando el partido me avisaron que había ganado Argentina. Dice, parece paquete, por acá nos dice nuestra amiga Laisa. Laisa, es un placer saludarte. Dice ella que 15 de los que yo mencioné, bueno, ella usó una lista enorme. Ahí les dejé en Facebook para que usted pueda entrar y ver todos los números. ¿Cuántos de ellos usaste? Es una lista grande de 20. Y puede usted agregar, porque hace unos momentos también se comunicaron con nosotros y dice, oye, yo me acordé con los giros postales. ¡Qué bárbaro! Ir corriendo a cobrar los giros postales. ¡Uf!

0: Marcos, Marco Judas, Oscar, ah, no es cierto. Oiga, bueno, pues déjeme decirle que ¿cuántos de ellos usaste? Dice nuestra amiga Lili Blanco, los 20, Paco. Caramba, así se pasa el tiempo, ¿no? Dice nuestra amiga Marta Collazo, dice, todos los usé, ya seré viejita, claro que no, amiga. Claro que por su pollo que no. Entonces, también ingeniero Cristian. A ver, órale. A ver, ¿qué nos dice nuestro amigo? Vamos a escucharlo. En respuesta a esta pregunta.
1: Te pongo en contexto, es que no me supe explicar.
0: Sí.
1: Había un unicomponente en casa de mis abuelos.
0: Ah, ok, ok.
1: Que de hecho han andado buscando uno parecido. Y los originales de la época están carísimos,
0: sí.
1: Están incluso más caros que uno nuevo.
0: Sí, este, no, se llaman modulares, carnal.
1: Pero mis tíos, cuando empezaron a estudiar en el TEC,
0: ajá,
1: se lo acabaron, lo destartalaron.
0: No.
1: Yo como era niño, pues tenía prohibido tocar ese tipo de,
0: pues,
1: de aparatos,
0: ¿verdad? Aparatos,
1: porque
0: claro,
1: pues eran caros, hasta la actualidad son caros, ¿verdad? Pero ellos sí se lo acabaron, los canijos, y como dices, pues traen mucha nostalgia. No sé si recuerdas esos mini componentes en torre. Pero,
0: exacto, pero
1: al menos el que estaba en casa de mi abuela se veía muy lujoso, tenía el frente de aluminio.
0: Sí, oye, estoy viendo que, bueno, para empezar, era de, a ver, lo que estoy viendo aquí es, perfecto, es que este es pro, carnal, es que este era de modular, pero de módulos, o sea, independientes, pero en torre, este, trae su amplificador, su casetera, su radio, su ecualizador, ya lo dije, ¿verdad? Es un Technics. Trae además hasta compresor. No, esta es la de lujo, compadre. Este vale una la nota, hermano. ¡Una la nota!
1: Ahorita que mencionas eso, por decir, a la hora del teléfono de discado,
0: ajá,
1: ya tiene tiempo de eso. Mi hermana encontró,
0: sí,
1: un teléfono precisamente en casa de mis abuelos de Caracol. De discado.
0: Sí.
1: Y cuando nos preguntó que cómo se usaba, y le digo, pues le agarras el número y lo giras. Y di cuenta que ella, pues estaba acostumbrada a los botones, a tocar.
0: Sí,
1: pero
0: sí,
1: ¿cómo? O sea, la brecha generacional, pues ella es del 95, ya no le
0: sí, tocó. Sí, es un clic nomás.
1: Teléfonos.
0: Y
1: con mi abuela los desconectaron como del 92, por ahí, del 90. Entonces ya ahorita en la actualidad.
0: No, pues ya no.
1: Pues no, son raros, muy raros.
0: Sí, pero ese ya se usa ya más como centro de mesa vintage, ¿no? Oye, es una preciosidad, ¿sabes? Y esperar a que se recorriera toda la vuelta, ¿verdad? Saludos, gracias, ingeniero Cristian Hernán, por recordar esa etapa. Y sí, tiene razón, pues era un modular, ¿no? Dice Gerardo Basile, la 4, Paco. Tomó fotos con cámara de rollo.
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0: ¡El rollo con el pollo!

0: Los Walkman eran pro, mi gente. Los Walkman eran otro rollo con el pollo. Hola, Lili Blanco. Saludos a todos. Dice, yo usé el Walkman. Dice, Paco, buenas tardes. Yo también usé, ¿qué dice? Yo hice los 20 y aún así conservo LPs, CDs, disquets, inclusive hasta VHs. Me quedaron como 4 rollos fotográficos que ni sé qué fotos son. En fin, qué épocas tan bonitas, ¿no? Sí, porque de repente nos cerraron donde se revelaba. Creo que ya no sé si todavía existe algún lugar aquí en Victoria de revelado. O tendrán que hacer su cuartito para revelar. En fin, bueno, pues aparte que el revelar es caro, ¿eh? El revelado es digo, si lo hace usted manualmente en su casa, es caro, es montarlo es caro, ¿eh? Es algo ya vintage, considerado algo ya de otra naturaleza, ¿eh? Es un gusto carito, ¿eh? Así como también ya el ahora comprar vinilos, están de moda los vinilos. ¿Sabía usted? Pero se incrementaron los precios barbarísimamente. Oigan, bueno, pues, ¿cuántos de ellos usaste? Aquí está la lista de nuestro Facebook, la B de Victoria XHRPB. Así nos encuentra, dice Soraima. Dice, se hace que quieres adivinar mi edad nada más diciéndote cuántos usé. Pues no se trata de eso, amiga. Se trata de recordar, es volver a vivir. ¡Heriberto! Paquete, era un show sintonizar los canales moviendo la antena de televisión. Era todo un drama. Dramas pa' dramas en la B de Victoria. ¡Ay, juicio! Bueno, buenas tardes, Paquete. Yo hasta mandé cartas con timbre de postal. ¿Te acuerdas que aparte que había comprado el timbre que estaba en el momento? Simón, el 3/4. Yo sé, dice Meme. Manuel dice que usó el disquete de 5, el de 1/4 y el de 3/4 también. ¿Quién más? No, hombre, uff. Muchas gracias por estar contestando la pregunta.
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2: ¿Qué pasó? ¡Amálgame! ¿Cuántos de ellos usaste? Está en nuestro Facebook la lista. James Gómez, todos los usé. Y por ejemplo, era una emoción recibir una carta a casa. ¿De quién es? ¿De quién es? ¿A poco no? ¡Es Sebas Garreta!

0: 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Oigan, señoras y señores, hoy es día, sí, escúchelo, de la secretaria.
1: Estas son las
0: Queda mañanitas. Tercer miércoles del mes de julio. Se festeja en México
1: hoy por
0: a la secretaria.
1: Asistentes
0: administrativas, ¿eh? Secretarias y asistentes administrativas, se celebra el tercer miércoles del mes de julio. El Día de la Secretaria se conmemora el tercer miércoles de julio de cada año. Esta fecha corresponde precisamente el día de hoy. Hoy es el tercer miércoles del mes de julio y por eso hoy, 15 de julio, es el Día de la Secretaria. Para todas las secretarias y asistentes administrativas, muchas, pero muchas felicidades. Puede visitar a mi secretario favorito. ¡Ay, caramba! Ok, entonces, ¿cómo diría? ¡Caramba! Bueno, en fin, ahorita lo vamos a felicitar. Ahorita lo felicitaremos, ¿no? Porque antes también tengo otro saludo que nos llegó. Y aparte, la pregunta del día de hoy, amigos, para que usted no se la pierda y se involucre con nosotros, porque esta pregunta está buenísima el día de hoy. Métase a nuestro Facebook, la B de Victoria XHRPB. ¿Y cuántos de ellos usaste? Son 20. Usted puede, inclusive en su opinión, decirnos más. Dice Luis Ronson: usé todos, paquete. Cuauhtémoc Macías, señorón. Todos, y de que hacer primero fue beta y luego VH. Efectivamente. Películas en 35 mil. ¿Se acuerda? Y teléfonos de monedas puras. ¡Ah! Los teléfonos de monedas. El GPS era de mi mamá. Decía: ¿dónde vas, hijo de...? ¡Ah! ¿Dónde no des con el lugar? Ah, sí, así nos mandaban las jefas, ¿no? ¿Dónde no des con el lugar? Te voy a dar una... y ve si deja este recado. Oigan, tengo saludos al güero del séptimo piso de la Torre Bicentenaria, porque hoy es su día. Esto va para vos. Bueno, no sé si va para vos, pero bueno. Esta canción es dedicado para todos en su día.

0: ahí lo tienen. Muchas felicidades a los asistentes administrativos y al día de la secretaria. Muchas felicidades. Oigan, pues déjenme comentarle que dice por aquí Ángel Lara, todos los anteriores, Paco, saludo, muchas gracias. Faltó el es que el Atari, compadre, el Nintendo. ¿Cómo se llama? Pero había otro, era ¿cómo se llamaba? Intellivision, no sé si alguien jugó el Intellivision. Fue primero el Intellivision, bueno, fue a la par del Atari, de hecho. Saludos a Joel, dice, oye, qué chida rola. Me acordé al día, bonita canción, acorde al día, acorde al día de la secretaria, claro, y de asistentes administrativos. ¡Paco! El número 12 es donde te escucho. El número 12, la número 12, Francisco. ¡Vámonos! En una grabadora nos escucha nuestro amigo Luis Ransom. ¡Pausa! Y volvemos. ¡Pausa y retornamos!
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0: Bueno, amigos, ya estamos de regreso. La sección, ¿te acuerdas, Paco, la sección amarilla? Ahí viene dentro de los números. ¿Cuál de ellos usaste? Lo voy a repetir rápidamente porque, bueno, sí me lleva mucho tiempo decirlos todos. Pero la pregunta del día de hoy, ¿cuántos de ellos usaste? Es la pregunta del día de hoy. Es una lista enorme que está en nuestro Facebook. Es desde usar el teléfono de disco, o sea, el teléfono aquel convencional de... usar disquete, usar máquina de escribir, tomaste fotos con cámara de rollo, escuchaste música en CD o en cassette, escuchaste un disco de vinilo, escuchaste música en un Walkman, escuchaste música en aquellos radios grandotes de transistores, viste un video de VHS, de beta, enviaste o recibiste un fax, grabaste música de radio en un cassette. ¿Enredaste algún video en Blackbuster? ¿Te acuerdas de Blackbuster? ¿Te conectaste a internet por marcación telefónica? Uy, ¿se acuerdan? Tardaba en conectarse a la internet, ¿usaste una guía telefónica? ¿Enviaste una postal? ¿Usaste un mapa de papel para llegar a algún lugar? ¿Tuviste un diccionario? ¿Alguna enciclopedia en tu casa? ¿Pagaste con algún cheque? ¡Qué barbaridad! Su amigo Cuauhtémoc Macías dice, faltó el Star y Nintendo, el Sega. Bueno, saludos a Esther Monita. Me siento orgullosa de vivir todos esos, Paco. Es un placer recordar. No me preocupa mi edad, me preocupa que no conoció todo esto. Gracias. Al igual que dice nuestra amiga Yayis, todos usé, Paco, y por ejemplo era una emoción recibí una carta a casa. Marta Collazo, todo lo usé y ya estaré viejita. No, claro que no. Nico Herrera dice, yo soy del 73, Paco, dime si no usé alguno de ellos. Todos los usaste, compadre. Señoras y señores, pero que usted lo pidió. Yours.

0: viene la cápsula informativa deportiva para que lo escuchen. Además, que mañana estará jugando Correcaminos aquí en el Monterrey Gómez contra la Sub-23 y lo podrán escuchar a través de la Cotorra 101.7. Oigan, pues bueno, esta pregunta ahí está en Facebook, por si usted la quiere checar. Si usted puede compartirla, se lo agradecería. Cruzita Contreras dice: ¡todas, Paco! ¡Qué bárbara, Cruzita! Dice Clara González: todas, a excepción del cheque. No pagué, me pagaron una prima vacacional. Fíjate, mi papá trabajó en en Telmex, y nos llevaba aparatos telefónicos de diferentes modelos. Me escribía cartas con una amiga de Querétaro en vacaciones y estudiamos juntas en la escuela de veterinaria. ¡Qué tiempos! ¡Qué barbaridad! Espero que esté muy bien toda tu hermosa familia, Clara. Muchas bendiciones. Y qué tiempos, ¿no? Dice nuestro amigo Luis, recordar de volver a vivir. Eran tiempos en que nuestro Google eran las enciclopedias. De ahí sacábamos las tareas, calcábamos, copiábamos, o sea, a mano. O sea, hoy es copy-paste, pero antes era todo a manita. Híjole, mano. Dibujar, calcar. En fin, usábamos nuestro cerebro.
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3: Hola, ¿qué tal, amables amigos? Con el gusto de saludarlos. Ya nos alcanzó la mitad de semana, es miércoles, y a esta hora, como es costumbre, estamos enlazados en todas nuestras estaciones de Organización Radiofónica Tamaulipeca para compartir con ustedes el resumen más completo de lo acontecido hasta esta hora. Pero también hay historia que está por escribirse, que en la agenda hemos seleccionado para compartir con ustedes en este espacio. Así que quédense con nosotros. Esto es ORT Noticias en los deportes. Comenzamos con información de lo que enmarca la Copa del Mundo, y es que la selección mexicana está en la mira de la FIFA por el grito homofóbico que se escuchó en los partidos en el Estadio Azteca contra la República Checa y la selección de Inglaterra. La red internacional Fair Network es un organismo que colabora con FIFA en el monitoreo de actos discriminatorios durante la Copa del Mundo y presentó varios reportes relacionados con partidos del equipo nacional, lo que podría derivar en una investigación y sanciones para la Federación Mexicana de Fútbol, según el reporte que se da por parte de este organismo que coadyuva con la FIFA, como lo acabamos de mencionar. Por otro lado, y en información del Mundial, es el Mundial de los desempleados. Sí, éxito para muchos económicamente, pero para los directores técnicos, no. Después de haberse disputado más de 100 partidos del torneo, 16 directores técnicos ya perdieron su puesto. Este certamen no otorga márgenes de espera, ya sea por rescisiones fulminantes ante el fracaso, contratos que llegaron a su fin o estrategas que prefirieron dar un paso al costado al no quedar convencidos con el rendimiento de sus planteles. El ciclo terminó para un tercio de las selecciones participantes. En otra información vamos a hablar de el Major League Baseball. Vamos con el béisbol de las grandes ligas, la gran carpa que el día de ayer tuvo una gran fiesta, hasta cierto punto empañada por los aficionados de los Phillies de Filadelfia, que sabíamos porque es una de las aficiones más duras, de las que son difíciles en un sentido, vamos a decirlo, reglamentario de controlar, y que en esta ocasión pues abuchearon prácticamente a todos los peloteros de la Liga Nacional, a la cual pertenece el equipo de los Phillies de Filadelfia, cuando fueron presentados 1-1, sobre todo los de los Dodgers de Los Ángeles. Esto causó molestias en las redes sociales, hubo algunos señalamientos por parte incluso de algunos manejadores de algunos de los equipos de las grandes ligas, que al final de cuentas pues estaban a disgusto y le pedían que jamás volvieran a darle a la sede de los Phillies de Filadelfia un juego de estrellas. En cuanto al resultado, pues fue para la Liga Americana, 4-0, 3 se produjeron en la primera entrada, en la parte alta, y una más en la parte alta de la octava. Prácticamente no metió las manos a la ofensiva el equipo de la Liga Nacional. Así que el juego de estrellas, que parte en dos la temporada regular del béisbol de las grandes ligas, fue una vez más para la Liga Americana. ¿Cómo se reanuda este nuevo, vamos a decir así, esta nueva etapa, este nuevo medio, donde ya vamos ahora sí para la parte seria de esta temporada? Será mañana los Phillies de Filadelfia contra los Mets en el Parque de los Phillies. En los deportes, José Vélez Azar.
2: Buenas tardes.
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Oiga, estamos de regreso. Muchas gracias por tantas y tantas respuestas. Dama de Negro dice: soy del 94, Paco, y alcancé a ser como 16. ¿De cuántos de ellos usaste? Que hay 20, pero usted puede poner o opinar más. Jolly, soy del 83, Paco. El chiste se cuenta solo. Ah, y jugué al elástico. Dice hasta mi Heriberto: yo hasta usaba la vestimenta paquete con Sergio Valente y tenis Canadá. ¡Vámonos! Bueno, en fin, se dice que más hay más respuestas. Gladys Garza: usé todos de esos menos el 11, menos no, lo que no usó fue la el fax. Tampoco se conectó a internet vía telefónica y tampoco usó la guía roja o la sí, la guía roja para llegar a algún destino. Muy bonita la época en que vivimos sin tanta tecnología y qué bellos recuerdos tenemos de todo eso. Efectivamente, Gladys Garza, qué barbaridad.

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1: Cuando tú no estás. 5:07 p.m, dice por acá, el señor Manuel dice, no has dicho lo de la enciclopedia. La sección amarilla estaba buena para noquear. Fíjate que la sección amarilla era muy útil. Vamos a ir a nuestro Google, porque ahí venían no solamente los números telefónicos, venían, o sea, los apellidos, nombres, apellidos, direcciones. Era una labor titánica dar con aquella persona que andaba buscando, y inclusive hasta la dirección. Te tomaba mucho tiempo, pero lo podrías lograr conseguir. Así en la sección amarilla, que era nuestro Google, semi-Facebook de nuestros tiempos. El Meléndez, ¿cómo está, mi güey? ¿Cómo olvidar los teléfonos públicos? Ah, ¿te acuerdas? Híjole, mano, qué tiempo, ¿no? Y de tragamonedas. Ese ya, bueno, ya ni existe ni ninguno de los dos. Y que en Estados Unidos aún hay, en algunos supermercados a las afueras, por mera urgencia, se pudiera necesitar. Nada más que como que ya olvidamos nuestra mente los números telefónicos, ¿no? Ya no lo sabemos de memoria, caramba. Saludos a Jolie.

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0: No llegan más respuestas, muchas gracias, dice. Por acá dice nuestro amigo Merengues, dice, ¿qué dice mi estimado? Dice, ¿cómo olvidar los teléfonos públicos, Paco? Con el identificador de llamadas podías marcarles y solo decías a la raza que estuviera a esa hora. Sí, cuando los públicos tenían, ¿cómo se llama? Pues el contador digital, o sea, el display. Ellos te podían inclusive hablar a ese número público y tú contestar. Así era la onda, ¿eh? Cada número público, teléfono público era también un número, ¿eh? Dice Jolly, saludos, Paco, hace terrible calor. ¡Oscar! Mira, ese nos está escuchando en un monstruo digital. Oye, mi brother, ¿qué onda con ese monstruo digital, mi hermano? Saludos a Guillermo Tengo, dice nuestro amigo Víctor Hugo. Dice, yo grababa música los sábados en la noche, Paco. Había una estación en FM que se llamaba Discoteca Estéreo, allá Estéreo Rey en Tampico. A partir de las 10 de la noche hasta las 6 de la mañana, música, disco, sin comerciales, y grabamos los cassettes. Dice, ahí en el gráfico había un teléfono público que recibía llamadas. ¿A poco? ¡Órale, qué chido! ¿En cuál? ¿En cuál, carnal? No, estás equivocado. Sí, ya ni me acuerdo. ¡Ah! ¡Oscar! ¿Cómo dice? Señor, ya no puedo más, Oscar. Él dice, fíjate, Paco, es cierto, ya no usamos nuestra memoria. Pues sí, la verdad, dice Paco, otra buenísima era ir al matiné, al cine, al matiné de los cines, pues al cine en matiné. Ir al cine en matiné. Híjole, no, hombre, pues tantas y bellos momentos, ¿no? ¿Cuál de ellos usaron? Ahí está nuestro Facebook, La Fede Victoria XHRPB.

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2: Con la tarde con 19 minutos, dice María de Silos. ¡Ay, canijo, todo! ¡Dice todo! ¡Saca! ¡No llores! Es recordar, es volver a vivir, amiga. Ese es el asunto. Cuauhtémoc Macías, muchas gracias por su llamada, amigo. Y tienes razón, ¿eh? ¡Qué barbaridad! Tantas cosas. Híjole, que dejamos. ¿En qué momento, no? Se nos pasa así el tiempo. Y ya cuando acuerdas, ya pasó una eternidad. Manuel, se veían los teléfonos de. Se veían los teléfonos de todo el mundo ahí. Mandar una carta y saber si les llegó o no. Ya cuando lo veías, le podías preguntar. O ir a las rancherías por leche bronca. Oye, qué. Qué bárbaro, leche bronca. ¡Jocoque! Bueno, saludos, mi gente. Ahí está la pregunta el día de hoy. Muy buena, ¿eh? Y gracias a todos ustedes por estar comunicándose y estarnos respondiendo. Saludos a Vicky Charles. ¡Feliz tarde! 5 ya con 20 minutitos y llega.

0: ¡Ah, qué cosas, ¿no? Es bonito recordar, es bonito revivir y algo más hermoso, sonreír. ¡Qué barbaridad! ¿Cuánto de ellos usaste? Nos dice aquí Roma, yo, ¿qué es yo? Dios santo, los 20, qué buenos recuerdos, dice Catman. No sé qué sea Catman. Es este Catman. Bueno, así lo dejamos, así dice Catman. Catman. Tengo que más. Otra respuesta. Roma dice yo, o sea, se quedó así de yo, o sea, recordando como que todos y más, ¿no? Bueno, gracias a toda la gente maravillosa que nos está contestando ahí a través de Facebook. Sandra Cira Castro, saludos. Mira qué bien, gracias por contestarnos. Y a Juan Manuel, te faltan, Paco. Calma, mi buen, calma.
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0: Paco, las postales, Paco. También usaron ustedes postales.

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6: Bien, estamos de regreso a 5 de la tarde con 32 minutitos. Nos siguen contestando. Muchas gracias. Ahorita estaremos leyendo, dice por aquí. ¿Cuál de ellos usaste? Vamos a darle refresh. Muchas gracias por estar acompañándonos, también por estar respondiendo. Han sido muy nutridos las respuestas y agradezco. Dice Chair, solo cobré cheque y tenía televisión de bulbos y cassette grande. ¿Qué tiempos aquellos, Paco? Y hay evidencias. O sea, guarda ese tesoro aún. ¡Qué barbaridad! ¡Qué padre! ¡Qué bien por usted, amiga! Y pues prácticamente pues a todos le hemos contestado, y hemos dicho. Lourdes Puente dice: ¡todas! ¡Órale! Dice por acá Alicia, yo 1, 2 y 9. ¡Órale, qué bien! Saludos a Alicia Ortiz. José Garza dice: todos, Paco. Muchas gracias. Viene Daniela Ramón.

0: con ello vienen más recuerdos, ¿verdad? De esta pregunta que hice el día de hoy. Salen un montón de respuestas. Nos dice por aquí nuestro amigo Joel, ¿cómo no recordar aquellos teléfonos que era de marcación, o sea, pero de hechos de madera? Hechos de madera. Que el. ¿Cómo se puede decir? El auricular. No era el auricular. Era el donde uno escucha, que era plegable. Dice por acá, Manuel, los avioncitos que compraron huerquillos para volar, que eran como, no eran acetato, como, bueno, se armaban, pero eran una cosa tan simple, y los hacíamos volar, los venían en paquetitos, se llamaban Power Prop Flying, así se llamaban. Gliders, sí, había varios modelos, ¿no? Qué bárbaro. Guapo. Cuando escuchaba esos teléfonos, escuchaba en toda la cuadra. Me imagino el ring, ¿no?
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0: Muchas gracias, dice Chayito. Muchas gracias, dice por acá. Bueno, solo la consola. Era de mi abuelita, pero aún existen los discos de vinil. Los acabo de sacar de la colección de discos de Cricri. ¡La de Cricri! ¡Qué bárbaro! ¡Saludos a quien dice! ¡Porfa, Paco! Enviando saludos, vamos a la Libertad. ¡Saludos a la Perla! ¡Para Perla, Luisito y Sofía! ¡Son los sobrinos de Leti Cíntora! ¡Leticia Cíntora, que van hacia la Libertad y con Chayán! Del 104.1 FM, súbanle y buen viaje.

7:41 ya minutos, mi gente. Lupis, ¿quién quiere Lupis? Ah, no, ¿verdad?

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3: Bueno, pues estamos prácticamente en la recta final. Ya final. Bueno, Sosa, ¿quién tengo? Sosa, Clara Tobar, espero que estén muy bien, a toda tu hermosa familia. Muchas, pero muchas bendiciones. También tengo saludos a nuestra amiga Vicky. Saludotes a la que dice que ha recordado tantas cosas con esta pregunta. Que la verdad me alegra. Esa era la intención de que usted saludos a Nena Valdés, a Feli Lozano, a Gerardo Basilio, Chayito, José Garza, a Clara, a Gladys, a Lucero, a toda la gente que ha estado en contacto con nosotros el día de hoy. Muchas, pero muchas gracias, por la charla, por la plática, por la opinión, por sumarse, porque también nos dijeron algunos que a mí me llegaban postales del Peñón de Victoria, hasta me las enviaban a Chihuahua, que donde yo me encontraba allá en el 64. ¡Qué barbaridad! ¡Qué barbaridad! Mira nomás. ¿Usted envió alguna vez postales? ¡Oh! Fue la pregunta, ¿verdad?

5 de la tarde con 52 minutitos. Ya pues prácticamente recta final. Se nos agota el tiempo, señoras y señores. Luis Ronson, hasta la próxima, Paco. Muchas gracias, mi hermano. Un fuerte abrazo. ¿Quién más?

0: los dejo con Julio Iglesias. Con esto los digo adiós. El último comentario, Clara Garza, nos dice: todo fue lindas experiencias ser partícipe de tantos cambios, Paco. Pues se usó prácticamente, yo creo que todos usamos, o la gran mayoría. ¿Qué pasa usted, tío? ¿Qué pasa usted? ¡Feliz, maravillosa tarde!
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0: Si Dios me presta vida, regresamos mañana en punto a las 4. No.